Juan López. Zelaya rechazó las acusaciones de haber protegido las figuras políticas y aseguró que las bases del caso fueron sentadas durante su administración. Jamás traté de parar una investigación contra el exalcalde de Tocoa, sentenció el exfuncionario, contradiciendo los señalamientos que lo vinculan con una supuesta inacción para favorecer al exedil Adán Funes. De igual forma, aseguró que nunca bloqueó requerimientos fiscales y que, por el contrario, durante su gestión se avanzó en diligencias relacionadas con la investigación del crimen de Juan López. El ex fiscal recordó que incluso durante el proceso de juicio político en su contra había advertido que las investigaciones seguían en curso y que los requerimientos fiscales serían presentados a finales de abril. Eso es lo que él señaló. Pero bien, el ex pues alcalde ya está en La Ceiba. Bajo un fuerte dispositivo de seguridad fueron trasladados y presentados en los tribunales de La Ceiba el exalcalde Tocoa, Adán Funes, junto a Héctor Mendoza y Juan Ángel Lago, señalados por presuntos implicados en el asesinato del ambientalista. Pues la Policía Nacional de Honduras confirmó que la captura de estos tres sospechosos se ejecutó en el municipio de Tocoa, en el departamento de Colón, específicamente en la vivienda del exedil, como parte de las investigaciones relacionadas con el crimen que ha generado fuerte conmoción en el país. Así que el exalcalde también afirmó, dijo el exalcalde, no tenemos nada que temer, somos inocentes, reiterando su postura de defensa en medio del proceso judicial que enfrentará a los tres detenidos en la ciudad de La Ceiba. Así que Juan López era reconocido por su labor como defensor del medio ambiente y crítico de proyectos señalados por las comunidades como perjudiciales para los recursos naturales, y su papel como activista lo convirtió en una figura relevante de la zona. Ese es Juan López, fue una persona muy reconocida. Pero también él señalaba algunos actos de corrupción dentro de la alcaldía de Tocoa. Y también se da a conocer que destapan el trance de Adán Funes, que también sería salpicado por falsificar actas municipales para favorecer proyecto minero. La Fiscalía Especial para la Transparencia y Combate a la Corrupción Pública, en conjunto con la Agencia Técnica de Investigación Criminal ATIC, ejecutó este martes esta inspección en la Alcaldía Municipal de Tocoa, en Colón, como parte de una investigación que podría salpicar al exalcalde Adán Funes Martínez por una supuesta red de falsificación de documentos públicos para beneficiar a empresas ligadas a un proyecto minero. Pues esto es lo que se está viviendo actualmente en relación a Juan López. Además, queremos darle pues la cronología del crimen de Juan López, este ambientalista. Juan López, ambientalista y regidor de Tocoa. La cronología del crimen de Juan López, que se lo presentamos en la pantalla de TV Centro. En octubre de 2023, la CID, Derechos Humanos, otorga medidas cautelares a Juan López. Para septiembre de 2024, Juan López exige renuncia pública de Adán Funes, en septiembre de 2024. En septiembre de ese mismo año, sacerdote señala a Adán Funes como el autor del crimen. El 25 de septiembre, allanan vivienda de Adán Funes tras presiones sociales. El 8 de enero de 2026, el caso fue elevado a juicio oral. Pero siempre el 3 de septiembre, retornando nuevamente al año 2024, video revela a Carlos Zelaya y Adán Funes reunidos con capos. El 14 de septiembre de 2024, Juan López es asesinado frente a una iglesia en Tocoa. 14 de septiembre de 2024 fue la fecha que fue asesinado. 14 de septiembre. El 22 de septiembre, el Papa Francisco condena el asesinato en el Vaticano. Esto llegó hasta el Vaticano, porque recordemos que era un religioso perteneciente a la Iglesia Católica, y lo condenaron el 22 de septiembre. El 3 de octubre de 2024 capturan a tres sospechosos, Guardado, Juárez y Cruz. Y el 12 de mayo, ya para estar en la fecha actual, capturan al exalcalde Adán Funes y dos cómplices. Esta es la cronología del crimen de Juan López, que esperemos que llegue pues a conocerse exactamente si fue ellos las personas señaladas en este momento que están siendo capturados. Esto es lo que sucedió hoy en horas tempranas en relación a la captura del exalcalde de Tocoa, Adán Funes. Esperemos

que sea justicia en el caso de Juan López. ¿Qué es lo que necesitamos? Que realmente sea justicia, que se capturen a las personas y que realmente, si son los culpables, sean con todo el peso de la ley. Esta es la información en relación a la muerte de este ambientalista y la captura de estas tres personas que lo suponen responsables en esta fecha. Nuevamente nos separamos, vamos a cumplir con los patrocinadores, regresamos con más.

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4: Bien, seguimos con la información. Mire, estamos viviendo un momento intenso con esta ola de calor. Algunas personas que se sofocan, algunas personas les da taquicardia, debilidad, pero es normal por las altas temperaturas que no estamos acostumbrados. Y mire, le quiero compartir una imagen donde registra las temperaturas máximas, hoy 12 de mayo, en nuestra República Hondureña. Y mire, yo quiero mostrarle el departamento de Comayagua. Si podemos hacer un acercamiento con compañeros, donde registra temperaturas de 34 grados centígrados. Imagínese. Santa Bárbara 36, Tela 32, San Pedro Sula 36, Lloro 33, Catacamas 36, Tocoa 37. Mire, es realmente intenso el calor. Pero nosotros... nos llama mucho la atención en relación que son 34 grados centígrados que tiene Comayagua. 34 grados centígrados. Por eso hay que tener precauciones. Hay que hidratarse muy bien para poder recibir esta temperatura y estar, pues, no tener algún golpe de calor, que eso hay que evitarlo. Así que hay que tomar mucho líquido, tratar de estar en lugares donde no reciba mucho calor. Y así que cuídese, que es importante. Pero bien, vamos a pasar a continuación al segmento de deportes. TV Centro Deportes HD a continuación. 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Pero vamos de inmediato al segmento Deportes HD a continuación.
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6: El Levante alimentó este martes su sueño de permanecer en la liga, tras firmar otra remontada en Balaídos, donde castigó a un Celta 2-3, que dejó sus opciones de pelear por un billete para la Liga de Campeones con una pobre actuación ante otro equipo de la zona baja. El equipo gallego, que parecía haber corregido sus graves errores defensivos en los últimos dos partidos ante Elche y Atlético, volvió a condenarse en su estadio, de donde siguen escapando puntos. El Levante es el tercer equipo tras Alavés y Oviedo, que llega a Vigo en puestos de descenso y acaba sumando la victoria ante los de Giraldez. Un monumental error de Radu condenó al Celta en el primer tiempo. Fue un tiro lejano y muy centrado del hondureño Kervin Arriaga. En lugar de desviarlo, intentó despejarlo con una mano y la muñeca se le dobló para que Levante celebrase el empate en el minuto 43. Apenas un minuto después, el centrocampista hondureño volvió a amenazar con un disparo que se marchó rozando el poste. En el tiempo añadido, no obstante, Hugo Álvarez casi soluciona el problema generado por su compañero. Lo evitó Ryan con una doble parada al canterano celeste. El portero australiano ya había sido decisivo en la primera jugada del partido al sacar el remate de Fer López, al que Aspas, con una gran asistencia, había dejado solo en el mano a mano. De poco le sirvió a Levante, que entró sin intensidad defensiva al duelo. En una acción similar, pero con Hugo Álvarez y Jotla como protagonistas, el Celta se adelantó tras una gran finalización del ex delantero el Brujas. El Levante, pese a formar con una línea de 5, cuando el Celta tenía el balón, defendió muy mal durante todo el primer tiempo. Aspas y Jukla cerca estuvieron de incrementar la renta gallega. Eso sí, antes del regalo de Radu. Los de Luis Castro también asustaron con un cabezazo de Arriaga al minuto 12 y un disparo lejano de Tel al minuto 34. El entrenador portugués de Levante movió fichas en el descanso con la entrada del ex celeste Iker Lozada, pero un desajuste de Diego Pampín lo explotó Javi Rueda tras un gran pase de Fer López para regalarle el doblete a Jutla. Al Levante le tocaba remar contra la corriente de nuevo. La permanencia exigía puntuar en Vigo y con otro disparo lejano en esta ocasión de Tela situó el 2-2. Radu en esta ocasión no pudo hacer nada, el balón se coló por la escuadra. Ese tanto descolocó al Celta, al que Brugué, apenas 2 minutos después de saltar al campo en el 63, mató defensivamente tras un enorme error defensivo en un saque de esquina. Giraldez quemó sus balas, Pablo Durán, Borja Iglesias y Willot entraron inmediatamente, después Mingueza y Jones El Abdelawi. Pero fue Levante el que tuvo la oportunidad de cerrar su victoria con un remate Brugué que se estrelló en el larguero. El Celta se volcó, pero sin muchas ideas, y el Levante conservó un triunfo de oro. Florentino Pérez, presidente del Real Madrid, afirmó este día que no va a dimitir e informó de que ha pedido a la Junta Electoral que inicie el proceso electoral a las elecciones de la Junta Directiva a la que se va a presentar de cara al siguiente periodo. Lamento decirles que no voy a dimitir. He pedido a la Junta Electoral que inicie el proceso electoral a las elecciones de la Junta Directiva a la que nos vamos a presentar, dijo. ¿Por qué convoco las elecciones? Porque trabajé desde el año 2000 para que los dueños del club fueran los socios. A diferencia de los otros clubes, en el Madrid no hay un solo dueño. He tomado esta decisión porque se ha creado una situación absurda para generar una corriente de opinión contra los intereses del Real Madrid, agregó en una comparecencia ante los medios de comunicación. Florentino Pérez criticó a algunos medios de comunicación a los que acusó de intentar desprestigiar todos los días al Real Madrid y explicó que convocará a elecciones para defender a los socios del club blanco, a quien calificó como los verdaderos dueños de la entidad que preside. Quiero acabar con esta corriente antimadridista que quiere acabar con el Real Madrid. Tengo que defender a mis socios. Hay gente que quiere quedarse con el Real Madrid y no lo van a hacer. Llevo 26 años y hemos hecho el club más grande. Además, invito a todos aquellos que quieran presentarse a las elecciones a hacerlo sin hacer amagos, bajo varias premisas. Que digan cómo lo financian. La candidatura, dice, hay que avalar con el patrimonio, como lo hice yo en el año 2000. Denis Lemus, TV Centro Deportes.
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4: 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Bien, y en otra de las informaciones que damos a conocer a continuación, damos esta noticia después de venir del segmento de deportes. Le comentamos que el presidente de Potros de Olancho, Samuel García, le negó el ingreso al estadio a Emilio Izaguirre, gerente de Motagua, en la previa del partido por la triangular. García culpó a Izaguirre de llevarse a Agustín Ausmendi y a Rodrigo de Oliveira de este equipo. Pues mire, este es el momento justo donde le estaba negando el ingreso al estadio a Emilio Izaguirre, gerente del Motagua. Bueno, esto es lo que se da en el ambiente futbolístico y se lo damos a conocer a través de TV Centro. Samuel García, el presidente de Olancho, pues lo declara no grato a Emilio Izaguirre e intenta impedirle ingresar al estadio. Bueno, esa es la información. Damos a conocer la siguiente noticia, donde ex miembros de la Corporación Municipal están solicitando el pago del 13º y 14º sueldo por dieta. Aunque el pago podría ser legal, así nos da declaraciones Musi Alvarado Domínguez, que es parte de la Sociedad Civil de Siguatepeque, y lo conversó hoy. Y amplía a continuación el licenciado Denis Hernández.
7: Trascendió que miembros de la corporación municipal anterior estarían solicitando y exigiendo a las actuales autoridades que les hagan efectivo el pago de 14º o 13º pago correspondiente al año anterior. ¿Cómo se ve desde el punto de vista de la sociedad civil? Musi Alvarado Domínguez.
8: Bueno, realmente yo también me sorprendí. Yo también me sorprendí cuando escuché la noticia, pero recuerde usted, licenciado, que los señores regidores tienen una compensación salarial por las sesiones, por sus funciones como regidores, y si reciben su salario mensual, entonces ellos pueden gozar de su derecho de aguinaldo y 14º. Lo que me sorprendió, porque lo vi quizás hasta poco significativo en la economía de un ciudadano que ha estado prestando un servicio como regidor en el municipio, no le vi tanta, la cuantía la consideré muy baja como para interponer una demanda por incumplimiento del pago de sus derechos adquiridos.
9: Entonces, es decir, hay una demanda.
8: No sé si al fin procedió o no, pero sí yo escuché que varios regidores querían incoar una demanda en contra del municipio de Siguatepeque como tal, pues es el municipio el que lo va a pagar. Y hasta este día desconozco si alguno de ellos tuvo esa habilidad de demandarnos por no haberles pagado 6 meses de aguinaldo o un mes de 14º, no sé yo.
9: ¿Usted lo ve legal?
8: Bueno, si ellos reciben un salario, pues está dentro de la normativa del Código del Trabajo. Lo que pasa que ellos no eran unos empleados públicos, eran unos funcionarios públicos. Entonces ahí habría que irse a la legislatura laboral para poder vertir un criterio acorde a los derechos que ellos pudieron haber adquirido. Sin embargo, yo creo que hay una palabra mágica que deberían de usar cada una de las personas que tienen el privilegio o a veces la suerte de caer como regidores, que se llama gratitud. Si ya el municipio me dio tanto por los servicios que le pude haber prestado, entonces yo creo que no, como que no se vería bien que lo demande por pocos lempiras, que si bien es cierto tienen un impacto en la economía, pero no es muy significativo.
7: Usted ha llamado las cosas por su nombre. ¿Están bien pagados los regidores?
8: Pues yo creo que en Siguatepeque son muy pocas las personas que tienen un salario como el que tienen los regidores. 42.000 lempiras menos deducciones, yo creo que es una cantidad bastante onerosa considerando las grandes necesidades que tiene el municipio. Pero bueno, si ellos como corporativos así lo decidieron, creo que el pueblo solo tiene que pagar sus impuestos para que se les pague a ellos su salario. Pero creo que deberían de tener un poco de un compromiso mayor para con el municipio, para que realmente el pueblo vea cómo es que realmente estamos invirtiendo el dinero del pago de los corporativos.
7: Incluso sería importante que presentaran informes.
8: De hecho, siempre he visto que presentan sus informes. He visto en la nueva administración que ahora no se le paga a nadie si alguno de los 10 regidores no ha presentado su informe. Yo creo que ese es correcto porque si nos vamos al libro de actas, nos damos cuenta que hay 2 sesiones ordinarias al mes y de pronto 2, 3 extraordinarias al mes. Entonces yo creo que tienen tiempo suficiente como para ir redactando sus informes.
7: ¿Y si participan en actividades, que sean actividades que beneficien al municipio?
8: Pues obviamente, recuerde, licenciado, que ellos también tienen asignadas algunas comisiones y yo quisiera exhortarlos. A quienes cumplen, felicidades porque cumplen. Pero aquellos que saben que no están cumpliendo, los invito para que responsablemente cumplan con las funciones que se les han asignado para que realmente avancemos como municipio, ya que son tantas las necesidades y la gente que llega a buscar una respuesta. Creo que ese es el trabajo de una corporación municipal, darle respuesta a las inquietudes de la ciudadanía.
7: Aparentemente esta petición que hacen exediles municipales está considerada en ley. Sin embargo, con esos pagos de más de 40.000 lempiras, posiblemente la población lo vea de más. 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
12: Precio de los combustibles en Siguatepeque. 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Gasolina regular, 127 lempiras con 25 centavos. 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Precio del gas. LPG doméstico, 245 lempiras con 61 centavos. 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
4: Y seguimos con la información, una que queremos compartir relacionada con la industria camaronera, donde la industria del sur de Honduras enfrenta una grave crisis debido a las altas temperaturas y el retraso de las lluvias. Productores acuícolas alertan que el calor extremo, con temperaturas de hasta 41 grados centígrados, ha provocado un aumento en la salinidad de las fincas, enfermedades y una fuerte mortalidad del camarón. Según APEMASUR, las pérdidas acumuladas ya alcanzan los $240 millones, afectando principalmente a pequeños y medianos productores. Además, crece la preocupación por el fenómeno del Niño, que podría intensificar la sequía y agravar aún más la situación en la zona sur del país. En otra información, también hablamos que mientras más de 1 millón de hondureños sufren inseguridad alimentaria, en Lima enfrenta uno de los mayores escándalos de los últimos años, la pérdida de 44.500 quintales de frijol y más de 70.000 quintales de maíz almacenados en bodegas estatales. Le hablo de la pérdida de 44.500 quintales de frijoles y 70.000 de maíz. El perjuicio económico superaría los 110 millones de lempiras, mientras investigaciones del Uferco y la ATIC buscan determinar responsabilidades por el deterioro de granos que ya no serían aptos para el consumo humano. En medio de amenazas de sequía y una posible crisis alimentaria más grave en 2026, crece la indignación ciudadana por la negligencia en el manejo de los alimentos que pudieron llegar a miles de familias hondureñas. No se puede jugar con el hambre del pueblo, han señalado distintos sectores políticos y sociales. Imagínense, donde hay tanta situación difícil, la Fiscalía abre esta investigación por millonarias pérdidas de granos básicos en Honduras. Bueno, otra de las informaciones, hoy transmití a nuestros compañeros totalmente en vivo desde el lugar, desde el Instituto Maximiliano Carranza, en el barrio El Parnaso, en Siguatepeque. Aquí se realizaron tomas, se tomaron la institución, ellos aducen que se tomaron las calles, pues también incendiando llantas, protestando con pancartas, carteles, donde ellos están denunciando el despido de guardia de seguridad y auxiliar administrativo. La licenciada Yasmín Velázquez, directora del centro educativo, además del licenciado Lenín Peralta Alvarado, director municipal de educación, ofrece las declaraciones de lo que se vivió esta mañana y los acuerdos que estarán llegando. Martín Lazzaroni con el detalle.
14: Sí, tenemos de nueva cuenta, pues hemos sido notificados de la cancelación de dos colegas del área de servicio civil. Uno de ellos, pues, que nos está auxiliando en el tema de compras, en la parte administrativa, y el otro que es un guardián de seguridad. En ambos casos tenemos pues la situación de que son plazas esenciales. En el caso, por ejemplo, del guardia de seguridad, imagínese usted que tiene una estructura que ha pertenecido al colegio por más de 25 años. Don Alonso entró a trabajar debido a la jubilación del anterior, ¿verdad?, vigilante. Y ahorita pues nosotros quedamos bastante vulnerables porque el tema de la seguridad en un colegio técnico es fundamental, porque tenemos a equipamientos de alto valor, ¿verdad? Y luego está la seguridad de los alumnos y las cosas no podemos... Nosotros, el problema es que se habla de un despido por razones de reducción forzosa de servicios y de personal.
15: ¿Está en la notificación?
14: Sí. Y en este caso, cuando estamos hablando de un despido por esa razón, estamos diciendo que no va a ser contratado nuevo personal. Entonces imagínense cómo quedamos nosotros pues con estos servicios que no se van a poder seguir ofreciendo en el colegio.
16: Ahora, ¿esto podría llamarse que podría ser algo político?
14: Obedece a una política de Estado, ¿verdad?, que tiene que ver con una ley de reactivación económica, ¿verdad?, y de la economía y desarrollo humano, así le han llamado, que establece pues la racionalización de los recursos. El problema que estamos viendo es que nosotros solo tenemos 6 personas de servicio civil, nos están cancelando 2 plazas. Entonces, sea como sea, yo lo que queremos pedirle a las autoridades, ¿verdad?, lo que queremos reflexionar es que estas plazas se necesitan en el instituto y que a las autoridades pues reconsideren esa decisión administrativa y nos puedan auxiliar cuanto antes con la restitución, ¿verdad?, de las 2 plazas y el personal que las ocupaba.
16: Anteriormente, pues pasó con la doctora que estaba asignada.
14: Sí, fíjese que gracias a Dios con la doctora se trabajó a través del colegio médico, ellos lograron una restitución, esperamos que sea permanente, aunque entiendo que todavía están en negociaciones. Entonces el colegio médico presionó muchísimo, ¿verdad?, para que ellos pudieran ser restituidos. Ella se reincorporó hace como 2 semanas, pero ahora estamos de nueva cuenta haciendo esta otra lucha, esta otra campaña. Los estudiantes pues se les comunicó, ellos tomaron a bien hacer estas protestas, pero claro, ¿verdad?, nos preocupa también su seguridad.
16: Vemos al director municipal de educación que está aquí en el sector, ¿se van a reunir?
14: Sí, esperamos reunirnos ahorita en este momento, yo le quiero poner a tanto de lo que está pasando, ya habíamos establecido alguna comunicación a través pues de... de los intermediarios que hemos tenido, pero ahorita queremos hablar directamente, ¿verdad?, para ver qué posición van a tener ellos con respecto a esta petición que estamos haciendo.
15: Lamentamos esta terrible situación de que las instalaciones del colegio estén tomadas. Lamentamos también la acción que han tomado los estudiantes. Lastimosamente los estudiantes no actúan solos. Consideramos nosotros que lo primero, las primeras instancias para solucionar este tipo de inconvenientes que se presentan son las instancias del diálogo y posteriormente las instancias administrativas legales que corresponden. Nosotros como autoridades de Siguatepeque simplemente cumplimos con hacer la notificación dirigida a través del Ministerio de Educación.
16: Ahora, ¿por qué se hacen estos despidos? Porque ya vimos el movimiento que se hizo con una doctora en esta institución. ¿Por qué se están haciendo estos despidos? ¿Contiene algo político?
15: No, desconocemos nosotros como autoridades educativas de aquí de Siguatepeque, simplemente nosotros cumplimos con hacer la notificación el día de ayer que nos llegó la semana pasada.
16: ¿Se reunirán y esperan resolver esto tranquilamente?
15: Ahorita vamos a reunirnos con la directora y personal del equipo docente que ellos tienen y por supuesto un representante del gobierno estudiantil, porque estas acciones no pueden seguir pasando, Martín.
16: Ahora, no es la primera vez, porque el Instituto Genaro Muñoz Hernández hace unos días también sucedió.
15: Sí, lamentamos la situación y manifestarle también de que el derecho se le tiene que respetar a cada compañero y siempre y cuando esté el derecho y le asiste el derecho a un compañero, el otro va a ser reemplazado.
4: 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Bueno, lo sucedido en el Instituto Maximiliano Carranza hoy, en horas de la mañana, pues los jóvenes tienen el derecho a la protesta, les respalda, les vale su derecho, pero también hemos escuchado algunas reacciones que se dan en relación a la contaminación ambiental. Los mismos jóvenes ahí pueden salir perjudicados de sus vías respiratorias. Mire la cantidad de humo que, pues, de esas llantas que han colocado y quemado hoy en horas tempranas de la mañana. Los jóvenes afectados, los vecinos afectados, obviamente tienen el derecho a la protesta y serán las autoridades que respondan el por qué y si las personas que han destituido continuarán o serán por otro tipo de personas reemplazadas. Pero bueno, esto es lo que sucedió en horas tempranas. Pero hay que tomar en cuenta la ola de calor que vivimos actualmente, más lo que se vive en la parte de la contaminación, y sumarle esto de estas llantas, pues no suma. Hay que tomar en cuenta y consideración al momento de protestar. Están en todo su derecho, pero hay que tomar en cuenta las afectaciones que podrían causar. Algunos padres de familia, tengo entendido, que fueron a retirar a sus hijos, que no están de acuerdo con estas acciones, pero bueno, cada quien. Bien, vamos a presentar un comunicado, a compartirles más que todo un comunicado que se desprende de Aguas de Siguatepeque, donde nuevos horarios de distribución del servicio de agua potable para este verano 2026. Dice, la llegada de la temporada de verano y las altas temperaturas registradas en los últimos días han provocado una drástica disminución en los caudales de las fuentes productoras de agua que abastecen las estaciones de tratamiento de agua potable, Jaime Rosenthal y Guarator. Ante esta situación, no será posible mantener los horarios habituales de distribución del servicio que se brinda durante la temporada de invierno. En consecuencia, Aguas de Siguatepeque inicia oficialmente la implementación de racionamientos extendidos los días de suministro, o sea, los turnos de agua potable en los diferentes barrios y colonias de la ciudad. Durante la temporada de verano, Aguas de Siguatepeque contará principalmente con 15 pozos perforados, los cuales trabajarán al máximo de su capacidad para atender la necesidad de nuestros usuarios. Solicitamos a los usuarios almacenar responsablemente agua potable en depósitos adecuados como pilas, baldes, cubetas, tanques, barriles, entre otros, destinados como este líquido prioritariamente para actividades esenciales de uso doméstico. Asimismo, se solicita a la población evitar el desperdicio de agua potable y restringir su uso en actividades no prioritarias como lavado de vehículos, riego de jardines, llenado de piscinas y lavado de aceras. De igual manera, se recomienda a los usuarios realizar reparación inmediata de fugas domiciliarias que provocan derrames y pérdidas considerables en agua potable. Así que, para mayor información, puede comunicarse a la planta telefónica 2773-9410 o escribir el WhatsApp 3231-1888. Cuidemos el agua, es obligación de todos, Aguas de Siguatepeque. Así que los nuevos horarios y la restricción, la implementación de racionamientos, hay que tomarlos muy en cuenta. Este es el comunicado que acabo de darle lectura para que todos quedemos enterados. Vamos a seguir con la información, vamos al segundo bloque de información nacional. Aquí destacamos que más de 66%, oiga bien, más de 66% de productos y servicios subieron en el mes de abril, reflejando fuerte impacto inflacionario en Honduras. Yerida Esteves nos ha preparado este material, entre otras noticias.
17: Más del 66% de productos y servicios aumentaron de precio en abril. El alza sostenida en los precios continúa presionando el bolsillo de los hondureños. El más reciente informe del Banco Central de Honduras reveló que el 66.2% de los 405 productos y servicios que conforman la canasta del índice de precios al consumidor registraron incrementos durante abril del 2026, reflejando el fuerte impacto inflacionario que enfrenta el país. La inflación mensual se ubicó en 1.73%, mientras que la tasa interanual alcanzó el 5.56%, superando temporalmente el rango de tolerancia del 4% más un punto porcentual establecido por la autoridad monetaria. El informe detalla que el rubro de energía fue el de mayor incidencia, aportando 1.19 puntos porcentuales a la inflación debido al aumento de combustibles y tarifas eléctricas. También incidieron los servicios con 0.32 puntos, especialmente por incrementos en transporte urbano e interurbano, taxis, mototaxis y boletos aéreos. La escala de precios amenaza la capacidad de compra de los hondureños, que reportan que ya no les ajusta ni para los productos básicos y preocupa la amenaza del niño. Hondureño le corta la mano a niña de 7 años en Lloro. Un hombre en presunto estado de ebriedad fue detenido por la Policía Nacional luego de ser señalado como responsable de un violento ataque contra dos menores de edad en el Progreso Lloro. El hecho ocurrió durante la madrugada del domingo y generó alarma en la comunidad. De acuerdo con el reporte preliminar de las autoridades, cuando dos hermanitos de 7 y 13 años se dirigían hacia la casa de sus abuelos para celebrar el Día de la Madre y el cumpleaños del niño. En ese trayecto, fueron interceptados por un hombre conocido en la zona como Miguel. Según la información policial, el sujeto, bajo los efectos del alcohol y portando un machete, persiguió a los menores y agredió a la niña, provocándole lesiones severas en la cabeza y en su mano derecha, la cual habría perdido a causa de los machetazos. Las autoridades indicaron que el hecho ocurrió durante la madrugada, cuando la ciudad aún permanecía en silencio. La situación sorprendió a los vecinos del sector, quienes alertaron a los cuerpos de emergencia tras percatarse de lo sucedido. El ataque provocó una rápida movilización policial luego de que se realizara la denuncia al 911. El caso ha generado indignación entre los pobladores del sector, mientras los menores reciben atención médica tras el violento incidente. Entre tanto, las autoridades continúan con las investigaciones para esclarecer por completo lo ocurrido. Altas temperaturas causan incendio en casa en Cortés. Las altas temperaturas siguen afectando a los hondureños. Esto, junto con la contaminación del aire y la falta de lluvias, agrava la situación al punto de que muchas personas describen el clima de los últimos días como insoportable. El inesperado incendio que tomó por sorpresa a la familia ocurrió en la colonia Armando Gale de Choloma. La casa estaba cubierta de humo mientras los inquilinos corrían para salvar sus vidas y al mismo tiempo intentar rescatar algunas de sus pertenencias. En tanto, los vecinos auxiliaron a los afectados. Ante esto, el cuerpo de bomberos llegó a la zona para apagar el incendio y evitar que las llamas se propagaran a las casas cercanas, lo que pudo haber causado una tragedia mayor. Para TV Centro de Noticias, les informó Jiret Esteves.
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4: Gracias porque continúan a través de TV Centro Noticias informándose. Vea, le cuento, en Siguatepeque se está realizando una reunión del Partido Libertad y Refundación con dirigentes de esta institución política. Entre ellos se encuentra el exalcalde Jorge Aldana. Bueno, se escucha ahí que podría ser uno de los precandidatos a vicepresidente con Octavio Pineda. Son los rumores que se escuchan y son dirigentes de Siguatepeque y otros líderes de la zona. En esta hora de la tarde están reunidos aquí en Siguatepeque. Bueno, los temas que abordarán, pues ellos sabrán y nosotros solamente le compartimos esta reunión que se está realizando. También unos minutos atrás hablábamos del caso del exalcalde de Tocoa. Solo mencionarles antes de sacar esta nota, compañeros, que el exalcalde de Tocoa ya fue trasladado a Támara con los otros dos presuntos culpables del asesinato de Juan López. El próximo viernes será la audiencia inicial y, según dice el Ministerio Público, hay varias información que los puede llevar a que el caso pues continúe y los cargos sean justificados. Así que son ya remitidos hasta Támara al exalcalde de Tocoa por el presunto asesinato de Juan López. Pero bien, nuestros compañeros mostraban las imágenes del exministro de Salud, el exministro Matthew, y en esta oportunidad él está denunciando que de 79 millones de dólares a 279 millones pues pide investigar absurdo aumento en costo de hospitales durante el gobierno de la expresidenta Castro. El exministro de Salud, José Manuel Matthew, volvió a lanzar fuertes cuestionamientos sobre el manejo de los proyectos hospitalarios impulsado durante el gobierno anterior, denunciando un incremento absurdo en los costos y decisiones financieras que, según afirmó, deben ser investigadas. Matthew aseguró que fue él quien presentó el proyecto de construcción de hospitales el 23 de febrero de 2022 en una exposición realizada ante el Congreso Nacional y sostuvo que las obras inicialmente tenían costos muchos menores. Según explicó, los hospitales de Santa Bárbara, Salamá y Ocotepeque tenían un valor aproximadamente de 79 millones de dólares, pero posteriormente el monto se elevó a más de 279 millones de dólares. Estamos hablando de un incremento de 200 millones de dólares. La situación de los costos es abismal. La diferencia cuando el número de camas es el mismo en el diseño original, expresó el exfuncionario. Y el exministro señaló que uno de los principales cambios ocurrió en los metros cuadrados de construcción, ya que varios hospitales habrían aumentado considerablemente de tamaño respecto a los planos originales. Matthew explicó que algunos proyectos pasaron de tener alrededor de 4.500 metros cuadrados a más de 9.500 metros y otros incluso llegaron a proyectarse en áreas cercanas a los 36.000 metros cuadrados. se dispararon los metros cuadrados de construcción y eso automáticamente eleva los costos, se manifestó. En el caso de Santa Bárbara, afirmó que el diseño pasó de unos 26 mil metros cuadrados a más de 72 mil metros cuadrados, lo que provocó un fuerte incremento en el presupuesto estimado. Así que Mateo también cuestionó la decisión de renunciar a un financiamiento español que ofrecía condiciones favorables para la construcción de los hospitales. Así que esto es el señalamiento que ha realizado el exministro de Salud, el ministro Mateo. Así que se habla de la paralización. ¿Se recuerdan que ayer el doctor José Antonio Báez abordó el tema de la paralización del trabajo que se realiza en los hospitales? Estos tres hospitales de Santa Bárbara, de Ocotepeque y que se suspendían. Pues se dice que alrededor de unos dos meses, presuntamente unos dos meses, estará paralizado las obras de construcción de Salamá, Santa Bárbara y Ocotepeque. Alrededor de dos meses estará pues realizándose el proceso de investigativo para ver si está sobrevalorado o mal construido. Se habla de que también no están usando los lineamientos o los estándares que se utilizan para este tipo de construcciones hospitalarias. Así que será el proceso de investigación, aunque hay un sector de la población que dice que mientras se sigue ejecutando la obra, pueden seguir haciendo la investigación, pero otros dicen que no hay que pararla porque no se sabe si la obra está bien hecha y tienen que hacer esta suspensión de estas labores de la construcción de los hospitales. Mientras tanto, la población sigue exigiendo también atención médica, que es algo prioritario y urgente en el país. Pero bueno, esta sí la situación en nuestra República Hondureña. Pero bueno, vamos hoy a finalizar nuestro noticiero estelar por este día, dándosela a conocer que hoy es el Día Internacional de la Enfermera. El Día Internacional de la Enfermera es un gran día, es una gran labor que realizan las enfermeras y los enfermeros de todo el mundo, pero obviamente nosotros destacamos los de Honduras. Pero vamos hasta el Hospital Santa Teresa, donde han reconocido la labor fundamental de esta actividad en salud, para favor de la salud del pueblo hondureño. Vamos a escuchar al licenciado Ernestín Garmendia, de la enfermera del Hospital Santa Teresa, que conversa de este día tan bonito de las enfermeras. Con esto nos despedimos. Agradecidos por el favor de su atención. Será el día de mañana si ustedes nos siguen prefiriendo y si Dios permite, una nueva transmisión. En nombre del director de este espacio, el doctor José Antonio Báez, y todos los que hacen posible el noticiero, muchísimas gracias. Os dejo con esta información, que tenga usted una feliz noche.
5: Hoy, 12 de mayo, se celebra el Día Internacional de la Enfermera. Es una conmemoración anual promovida por el Consejo Internacional de Enfermería. Más detalles con la licenciada en enfermería, Nestin Garmendia Cruz.
6: Estamos celebrando porque es un día muy especial. Sabemos que el trabajo de las enfermeras y enfermeros a nivel nacional es muy arduo. Son jornadas de 24 horas. Es una carrera, es una profesión donde se ve el amor y donde se ve reflejado la bondad de Dios.
5: Muchas de las veces las enfermeras son las que están más al pendiente del paciente, desde que ingresan hasta cuando reciben el alta en los diferentes centros asistenciales.
6: Así es, en este día pues estamos felicitando a todas las enfermeras del Hospital Santa Teresa, también a todas las enfermeras militares en general, bueno, a todos, porque sabemos que ser enfermera no solamente es un título, es pasión.

0: porque vemos nosotros que muchas veces las personas que están desde que ingresa a la área hospitalaria o que llega a un centro de salud, quien la recibe son las enfermeras, quien está justamente curando heridas, quien está tomándole de su mano, o muchas veces quien cierra sus ojitos de su familiar son una enfermera. Decirles felicidades, felicidades a todas las enfermeras, hay que seguir luchando y nunca olvidarnos de esa pasión, de por qué estudiamos, ¿verdad? Enfermero no solamente es hacer un trabajo, sino hacer el trabajo con amor, tratar a los pacientes con esa dedicación, compensando uno que a esa persona que vamos a cuidar puede ser un familiar, puede ser el mismo Dios reflejado en esas personas. En este día, felicidades a todas estas enfermeras a nivel nacional.
1: Muchas felicidades a los y las enfermeras a nivel nacional, especialmente a las del departamento de Comayagua. Para TV Centro de Noticias, desde Comayagua les informó Dayanara Macías.

0: Las 7, 18 minutos.
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0: Las 7, 32 minutos.
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0: 7:48.
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Las 8, 7 minutos. 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

0: Las 8, 26 minutos.
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3: Las 8:32 minutos.
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2: Las 8:48 minutos.
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0: Las 8:54 minutos.
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0: Las 9:07.
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0: Las 9:26 minutos.
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3: Las 9:33 minutos.
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0: Las 9:43.
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0: Amigos, ¿qué tal? Es un placer saludarles. En esta mañana ya estamos listos acá nosotros en la Centro, en esta mañana dando gracias a Dios por este día, por esta mañana que nos permite saludar a todos nuestros amigos oyentes en esta mañana. Como siempre, Eduardo Antonio les saluda en esta mañana dando gracias a Dios por este día, por esta mañana bonita, fresca, que nos ha regalado nuestro Padre Celestial un día más, un nuevo día. Hoy es miércoles ya, 13 de mayo. Saludos a todos y cada uno de ustedes que nos sintonizan a través de la Centro. Quédense con nosotros ya a disfrutar de nuestra programación musical. Saludos para todos.
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Amigo, gracias por estar con nosotros en esta mañana. Ya son las 6:02. Las 6:02, saludos para todos y cada uno de ustedes que nos sintonizan a través de la Centro. Saludos para todos y cada uno de ustedes que nos escuchan a través de la radio en esta mañana. Estamos en el mes de mayo, mes de las madres, mes de las flores. Saludos a todos y cada uno de ustedes que nos sintonizan ya a través de la Centro. Ya habilitado nuestros teléfonos 2773-0111, nuestro número de WhatsApp 9931-9770. Saludos en esta mañana aquí en la Centro.

0: Bueno, saludos, saludos en esta mañana. Vamos a saludar ya a los amigos socios y socias del Matinal Ranchero. El saludo cordial para la señora Silas Castañeda. En el caserío El Tembladero, El Rosario es la socia número uno. Saludos también a Ana Rosa Guerra en San Isidro, El Rosario es la socia número dos. A María Trinidad Correa en El Carrizal, socia número tres. Silvia Morales Cardona en Las Crucitas es la socia número cuatro. Para Angelina Ambrosio Hernández en El Matazano, número dos, es la socia número cinco. Para Sonia Suyape es la socia número seis. Para Lucía Ambrosio Hernández en La Cayetana del Rosario, socia número siete. Para Carmen Rosales en La Ceiba Atlántida, socia número ocho. A la señora Norma Aida Bautista Cruz en La Guillermo Martínez es la socia número nueve. Para Jovita Lorenzo en La Guillermo Martínez también le saludamos, es la socia número diez. Antonina Vázquez Lorenzo en El Parnaso es la socia número 11. A Rosibel López Portillo en Valibrea, socia número 12. Para Romelia Benítez en El Parnaso, socia número 13. Para Bartola Gómez en El Rincón, socia número 14. A María Santos Mesa en El Achote, socia número 15. Para Rosy Marjorie Soler en El Parnaso es la socia número 16. A Tania Marisol Gabrieles en Las Crucitas, socia número 17. Para Cindy Mabel Mejía en Las Crucitas, socia número 18. Saludo para Otilia Gabrieles en Las Crucitas, socia número 19. Para Victorina Díaz en El Socorro es la socia número 20. A Miriam Portillo en El Socorro es la socia número 21. Saludo para la señora Ondina Díaz también en El Socorro es la socia número 22. María Hilda Cardona Funes en Nueva Esperanza, barrio Nueva Esperanza, socia número 23. Saludo para Melissa Mejía Guerra en El Pacayal, socia número 24. Y saludamos a Juana González en El Guayabito, es la socia número 25. Les saludamos en esta mañana a través de La Centro. Saludos, saludos, saludos a todos y cada uno de ustedes que nos sintonizan a través de La Centro. A todos, nuestro saludo cordial. Gracias por estar en nuestra sintonía. Estamos en el mes de mayo aún. Dice un amigo, todos los días tiene que ser Día de la Madre, exactamente, ¿verdad? No solamente el segundo domingo de mayo. Todos los días tienen que ser Día de la Madre. Así que nuestro saludo cordial a todas las madres en este mes de mayo, especialmente les estamos saludando a través de La Centro.
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Bueno, continuamos en esta mañana en Glass Centro. Ya son las 6 de la mañana, 13 minutos. Amigos, son las 6 de la mañana, 13 minutos. Queremos saludar a todos nuestros oyentes en diferentes partes de nuestro país. 2773-0111, ya habilitado nuestro número de WhatsApp 99-31-97-70. Quiero saludar a Gladys Elizabeth Miranda. Saludos en el Guayabito. Es la socia número 26 para Norberta González en el Guayabito. Es la socia número 27. A María Adeli Sandoval en San Ignacio. Es la socia número 28. Gilma Mejía en San Ignacio, la socia número 29 para Mavi Rosana Mejía en San Ignacio, la socia número 30 para Blanca Reyes en San Ignacio, la socia número 31 a Araceli Martínez en San Ignacio, socia número 32 para Patricia Mejía en el Pacayal, socia número 33 Elda Milla en el Pacayal, socia número 34 para Estela Quintanilla en el Pacayal, socia número 35 a Bernarda López Bernarda López, saludos en la colonia Montefresco en la socia número 36 Juana Ambrosio en San José de Panes, socia número 37, a Lucidania Cruz en el Parnaso, socia número 38, saludos para Marlene Rodríguez en el Guayabito, socia número 39, a Zereida Miranda Bardares en Las Casitas, socia número 40, el saludo para Faustina Castro González en Casas Viejas, el Guayabito, socia número 41, saludos en esta mañana, quiero

Saludar a Matías Mejía en el Pacayal, socio número 43, a Floridalia García en San Isidro el Rosario, socio número 44, a Miriam Suyapa Joyas en La Tigra, socio número 45, para María Elsa Meiza en La Tigra, socio número 46. Saludamos también a Rosa Victoria López en la colonia Nueva Cruz Villeda, socia número 47, a María Minta Espinosa en Agua Dulce, socia número 48. Saludo también para Fred Minta Mejía en Agua Dulce, socia número 49. Saludo también para Eva Mercedes Escoto en Villa Alicia, en la socia número 50. Les saludamos en esta mañana a través de la Centro. Son ya las 6 de la mañana con exactos 15 minutos. Son las 6 de la mañana, 15 minutos. Saludos a todos y cada uno de ustedes que nos sintonizan a través de esta audición de El Matinal Ranchero. Saludos a nuestros amigos en diferentes partes de nuestro país. Gracias por sintonizarnos a través de la Centro. Son ya las 6 de la mañana, 15 minutos, 6:15. Buenos días, buenos días, buenos días, buenos días a todos en todas partes.

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Bueno, saludos, saludos. En esta mañana a través de la Centro seguimos saludando a nuestros amigos socios a través de la radio. En esta mañana el saludo cordial para Lucila Sánchez en Villalicia, socia número 51, para Petrona Aguilar en Las Crucitas, socia número 52, para Daisy Yolanda Hernández Santos en la colonia Nueva Alianza, socia número 53, para María Virginia Barrientos en la colonia Guillermo Martínez, socia número 54. Saludos para Paulina Pineda en la colonia Guillermo Martínez Suazo, en la socia número 55, Reina Suyapa Barrientos en la Guillermo Martínez, socia número 56, a María Antonia Rivera en Villalicia, socia número 57, a Marta Suyapa Rivera en Villalicia, socia número 58, para María del Rosario Rivera en la socia número 59, saludito para Aide Isabel Nolasco en Gadante Rosario, en la socia número 60, para Mirna Nolasco en La Laguna número 3, socia número 61, para Oneida Márquez en La Laguna, socia número 62, el saludo cordial para Rosadelia Rivera en Villalicia, socia número 63. Saludos en esta mañana a través de la Centro a la señora Elba Luz Guerrero en Trojes, San Luis. Saludos, socia número 64. Para Patrocinia López en El Pardazo, socia número 65. Hoy está de cumpleaños. Felicidades a la señora Patrocinia López en El Pardazo, que hoy 13 de mayo celebra su cumpleaños. A María Mejía en el barrio San Francisco, en la socia número 66. A Lourdes Vázquez Mejía en Chorrerita, socia número 67. Saludito para María Santos Ventura en Buenas Casas, socia número 68. Para María Isabel Rodríguez en Buenas Casas, socia número 69. Suyapa Marisela Vázquez en barrio San Francisco, es la socia número 70. Dionisia Bonilla en el Rincón, en El Pito. A Dionisia Bonilla en El Pito, saludos, es la socia número 71. A María Felipa Mesa Mejía en El Pito, socia número 72. Para Normila Vázquez en El Caguaral, socia número 73. Para Ercilia Reyes Guzmán en Chorrerita, socia número 74. Saludamos también a María Santos en El Pagayal, es la socia número 75, a través de la Centro. Saludos a todos en todas partes en esta mañana. Buenos días, buenos días, buenos días.

6 de la mañana con 26 minutos, amigos, son las 6 de la mañana con 26 minutos. Saluditos a todos en todas partes, gracias por escucharnos en esta mañana a través de la Centro. Saludo para Cindy Ponce en Brisas del Bosque, la socia número 76. Saludito para Mari Montes en Brisas del Bosque, y la socia número 77. Para Ana Montes en Brisas del Bosque, socia número 78. Edna Gómez en Brisas del Bosque, socia número 79. Jaycee Martínez González en El Achote, socia número 80. Para Mariana Hernández en El Achote, socia número 81. Para Elda González en El Achote, socia número 82. Saludo para Irma Gladys González en El Rosario, socia número 83. Y para Meli Elizabeth Martínez en Barrio Buenavista, Chorritas, en la socia número 84. Les saludamos en esta mañana a través de la Centro. Son ya las 6 de la mañana con 27 minutos, amigos. 6:27 minutos. Buenos días a todos.

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Bueno, seguimos en esta mañana a través de la Centro. Son ya las 6 de la mañana, 37 minutos. Son las 6, 37 minutos. Hoy miércoles, saludos para todos nuestros amigos que están con nosotros. Hoy es 13 de mayo. Para todos va nuestro saludo cordial en esta mañana, para todos los que hoy también celebran su cumpleaños. Felicidades.

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Bueno, vamos a saludar en esta mañana a la señora Patrocinia López. Patrocinia López en el Parnaso está de cumpleaños el día de hoy. Hoy es 13 de mayo, nuestro saludo muy cordial. Hoy le estamos saludando, le estamos felicitando a través de la Centro, le estamos felicitando a la señora Patrocinia López hasta el Parnaso. Le hacemos llegar el saludo muy especial hoy de cumpleaños. Le estamos saludando, le estamos felicitando. Que Dios le bendiga, que Dios le guarde, que cumpla muchos años más para bien de toda la familia. El saludo muy cordial en esta mañana a través de la Centro. Le estamos saludando, le estamos dedicando el programa especial de cumpleaños a la señora Patrocinia López en el Parnaso. Vamos a dedicarle las mañanitas aquí en la Centro. Desearle muchísimas felicidades, ahora y siempre felicidades.

Bueno, saludos. En esta mañana estamos saludando, felicitando el día de hoy a la señora Patrocinia López en el Parnaso. Le estamos deseando muchísimas felicidades. Ahí a nombre de toda la familia le estamos saludando, deseándole muchísimas felicidades hoy en su cumpleaños. Hoy está tirando la casa por la ventana. Hoy está de calcetines cuadriculados la señora Patrocinia López. Saludos a Telparnaso. Le hacemos llegar el saludo muy especial hoy en su cumpleaños. Hoy le estamos saludando, le estamos deseando muchísimas felicidades. Que Dios le bendiga grandemente, le haga cumplir muchísimos años más para bien de toda su familia. Así que saludos muy cordiales en esta mañana a la señora Patrocinia López en el Parnaso.

Bueno, felicitando el día de hoy aquí en la Centro a la señora Patrocinia López. Hoy en su cumpleaños le deseamos que lo pase bien. A nombre de toda su familia, un saludo muy especial. En esta mañana le saludamos, hoy le estamos celebrando su cumpleaños aquí en el Matinal Ranchero. Saludos especiales.

0: Bueno, saludos. Hoy hemos saludado a la señora Patrocinia López en el Parnaso. Llegamos al final de la audición de hoy. Gracias por su sintonía. Será hasta mañana.
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2: Muy buenos días, sequía está afectando ya cultivos en la zona central del país. Además, se descartan tomas de carreteras por las negociaciones entre el sector transporte y el Instituto Hondureño del Transporte. Proyectos aprobados en el Congreso Nacional serán una realidad en el departamento de Comayagua. De esto y más, hoy en Primer Informa.
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2: La palabra de Dios para este día dice: entrégale tus afanes al Señor y Él te sostendrá. No permitirá que el justo caiga y quede abatido para siempre. Salmo 55, 22.

Hola, ¿qué tal? Buenos días, buenos días, buenos días, buenos días, buenos días. Qué placer, qué bendición poder estar con ustedes hoy, este día que el calendario marca 13 de mayo del año 2026. Como siempre, es un placer poderles saludar hoy en este día miércoles, ya miércoles, ombliguito de la semana, ¿verdad? Ombliguito de la semana. Listos, ya preparados para llevarles toda la información. A usted que nos ve en todos los sistemas de cable a nivel nacional, esta señal se origina desde la ciudad de Siguatepeque, altiplano central de Honduras. Y gracias por estar con nosotros en todas las plataformas digitales, sistema Roku, nuestra aplicación CRH Plus, a través de Primero Informa Live y Primero Informa Noticias, a través de la plataforma Facebook. Y por supuesto, a usted que nos escucha a través de Centro Radial Hondureño, muy buenos días. Gracias por estar con nosotros hoy en esta fecha. Ha continuado el tema, las reacciones. Siempre apelamos por indistintamente del credo, de la religión, del color político, que los juicios sean justos. Siempre, siempre apelamos por eso. A que los juicios sean justos. A que los juicios tengan esto, la veracidad del caso. Pero sí hay que hacer una reflexión. A toda la clase política, indistintamente de qué color sea. Lo ocurrido con Adán Funes, alcalde municipal de Tocoa, debe servir de reflexión para aquellos que se les eleve el ego con un cargo, llámese este alcalde, llámese este diputado, diputado propietario suplente, llámese este regidor, llámese este funcionario público o llámese este un colega.

0: medios o nosotros. Porque a veces creemos que por uno o dos comentarios tenemos la capacidad de agarrar a una persona y de ofenderla. Entonces eso va directamente a todo el mundo. Lo que pasó con Adam Funes, o lo que está pasando con Adam Funes, debe servirlos de mucha, mucha reflexión en todas las áreas de nuestra vida, de no endiosarnos. Y esto ha pasado. Mire, hay alcaldes en los municipios en el país que amos y señores, ¿va? Mire lo que estaba pasando en Utila, era que el alcalde no aceptaba el veredicto. Entonces, debemos de tener mucho tacto, mucho cuidado con ellos. Porque las alturas emborrachan. Las alturas emborrachan. Y lo que ha pasado con Adam Funes, sobre todo esto, que yo creo que don Adam se sentía intocable. Adam Funes se sentía intocable, Adam Funes se sentía, no sé, el dios de Tocoa. Y se dieron, y miren que hay gente que ha ido a protestar, que ha ido a poder abogar por él, adularlo. Pero eso debe de cambiar. El alcalde es un funcionario, es un empleado del pueblo, que debe de tomarlo hasta así como tal, que debe tomarlo así como tal, que es un funcionario, que es un empleado más. Y esto en el ámbito local, pues, pasa. Les pasa a los que les habla el alcalde, no ni siquiera a los regidores. Les pasa hasta a los que les habla el alcalde, que son amigos, que por ahí le dan un jaloncito, que de vez en cuando se toman un par de cervezas con el alcalde. Aquellos que de vez en cuando almuerzan o cenan con el alcalde o con los alcaldes, ¿va? Se les eleva el ego. Ya está con nosotros Andrea Villanueva. Andrea, muy buenos días. Qué muy placer poderle saludar.
1: Muy buenos días, Omar. Muy buenos días a usted, amable televidente que está en casa viéndonos a través de Primera Informa.
0: Anda, tocadito.
1: Ando medio.
0: Sí, sí. Esto, ¿el polvo?
1: La contaminación.
0: La contaminación del
1: mundo. Así es.
0: Mire, Andrea, aquí hay gente que le organiza un asado a un alcalde, ¿va? Igual se cree intocable. Se cree intocable. Y lo que pasó con Adam Funes debe de servirlos de mucha reflexión a todos.
1: Claro que sí.
0: A todos.
1: No es el primer caso en política, creo que pues no aprenden de los ejemplos y ojalá algún día lo hagan, porque este tipo de cosas siempre se dan.
0: Bueno, ¿qué me trae hoy?
1: Bueno, mucha información se despliega este día en horas de la madrugada. Reportado el cuerpo de bomberos, ya está el video ahí, Pedro. Okay. Un incendio estructural en el barrio San Miguel, precisamente de la ciudad de Siguatepeque, donde pues afortunadamente se hizo una acción rápida por parte del cuerpo de bomberos y eso permitió que el incendio fuera en menor escala. Tampoco se reportan, afortunadamente, pérdidas humanas, únicamente materiales.
0: Sí, eso pasó hoy en horas de la madrugada, lo enviaron ahí los amigos bomberos que hay que tener mucho cuidado, hay que tener mucho cuidado. Miren, ayer que tuve una plática así vía mensaje con el ingeniero Fernando Luis Villalbir y está triste la situación ya.
1: Así es.
0: Ya está a otros niveles el tema de que se va a tener que hacer racionamientos, hay que cuidar el agua. Miro que algunas personas riegan las calles, ojalá que sea con agua reciclada, ¿verdad? Que sea con agua reciclada y no con el agua de la tubería que tanta falta hace.
1: Así es, hay que tener cuidado del vital líquido y nuestros recursos naturales, por supuesto.
0: Sí. Bueno, miren, no sé si ya tenemos el video, Pedro, de aquí del incendio, pero
1: también, Omar, buenas noticias para la población. Ayer se desarrolló la sesión del Congreso Nacional entre también muchos zipizapes y se amplió el tema de las amnistías. Se estarán ampliando durante 4 meses y se agregó al paquete de estas amnistías otras más que no se han dado a conocer detalladamente. Pero bueno, este es el incendio estructural que ha reportado el Cuerpo de Bomberos en horas de la madrugada.
0: Sí, yo creo que esta es la casa de... tiene que ver con la casa de... de la madre de nuestro buen amigo Nahum Mesa, ahí en el barrio San Miguel,
1: frente al centro. Esto es en la calle que viene de la antigua tienda Toledo
0: hacia el centro de salud. Ajá. Sí, ahí frente a la
1: escuela Rey Alfonso.
0: A la Rey Alfonso 13, sí, ahí anda la hermana de nuestro buen amigo Nahum Mesa. Y qué bueno que el Cuerpo de Bomberos acude y que el Cuerpo de Bomberos está presente siempre.
1: Así es, siempre.
0: Está presente siempre para poder controlar y permitir de que, miren, una vez un político, por cierto, dice, todo el mundo le dice héroes a los bomberos, dice, quemó toda la ferretería El Baratillo. ¿Se acuerdan de la ferretería El Baratillo?
1: Si hubiesen, es que cuando el ignorante, ¿verdad?
0: Sí, cuando, si hubiesen estado ahí, ¿verdad, Andrea?
1: Cuando la cuando ignorancia, poder al ser humano es difícil.
0: Las proporciones eran...
1: para más.
0: Eran para más, era para que se prendiera el juego.
1: Ahí estaba el mercado rapidito, que corría alto riesgo.
0: Y los demás negocios.
1: Sí, así es.
0: Y los demás negocios. Afortunadamente, pues, lo controlaron los amigos bomberos y se logró controlar. Esa es la palabra, controlar. Y acá, pues, en este incendio en el barrio San Miguel también, gracias a Dios, se logró y permitir que esto no pasara más.
1: Correcto.
0: Y vemos que a la par, Andrea, hay una casa ya antigua que tiene bastante material combustible y eso hubiese sido de proporciones mayores. Bueno, volvamos acá, Pedrito. Amnistías.
1: Así es, amnistías tributarias que han sido aprobadas, las que ya estaban, entre ellas pues la de agua y saneamiento, también el tema de los que tienen deudas con el Seguro Social y también en catastro, impuestos, entre otros, que serán ampliados a 4 meses más, algo que pues considero que es muy positivo. Pero, vamos al pero, la bancada del Partido Libertad y Refundación terminó abandonando el hemiciclo en vista de que no están de acuerdo con las decisiones y el filtro que se está pasando para las personas que estarían conformando el CNE y el Tribunal Superior de Justicia.
0: Miren, hay una... mire, Andrea, yo no estoy de acuerdo que dejen fuera de las negociaciones a Libre, ¿verdad? En cuanto a este elemento que estos elementos que hay que nombrar para el Tribunal de Justicia Electoral y para el Tribunal Nacional de Elecciones. Pero si van a colocar a alguien como Marlon Ochoa, mejor que no manden a nadie.
1: Mire, es que yo considero que eso no debería estar en manos políticas, ni siquiera sujeto a negociación, porque estamos hablando de procesos electorales, pero lamentablemente en nuestro país todo tiene que pasar por la política misma.
0: Mira, Andrea, estamos politizados por donde sea.
1: Sí, por todos lados.
0: Mire, si la sociedad civil está politizada.
1: Por todos lados.
0: La sociedad civil está politizada. Mire usted, acá en Siguatepeque hay miembros de la sociedad civil que hacen llamar liberales y defendieron a capa y espada a Juan Carlos Morales. Atacaron a como más no poder a Ley Cruz, y ahora están defendiendo a Alfredo. Entonces, ¿qué veracidad puede tener un liberal así? ¿O alguien de la sociedad civil?
1: Mire el escándalo que hicieron con el comisionado cuando se eligió. Que no, que tenía que ser cachureco, que no podía ser de esa línea, y al final no tiene por qué. No tiene por qué.
0: Deberían de ser despolitizados. Mire
1: todo,
0: lo que está, mire lo que está pasando. Lo que pasa es que hay un efecto boomerang, ¿va? En el Maximiliano. Maximiliano... sabemos que es una inclinación hacia el Partido Libertad y Refundación. Y ahora están con ese... y es malo también, ¿verdad?
1: Y ayer me dijeron qué importante lo que mencionó de la dirección municipal, no solo de Siguatepeque, yo me refería al país en general. ¿Por qué? Porque me dicen que incluso en las direcciones municipales, de eso precisamente del servicio civil, hay personas de Libertad y Refundación trabajando. Y a eso me mencionan que no los han sacado. Entonces sí se está debilitando en ese sentido el sistema educativo porque la rotación de maestros es normal. Eso es sumamente normal en vista del número de estudiantes, la falta de personal que existe, las altas necesidades en otros espacios. Eso es sumamente normal. Se da de manera pues rutinaria, entre no solo por cambios de gobierno, sino por diversas razones que pues vienen reparando y arreglando, y sabemos que el sistema educativo ha pasado durante mucho tiempo con un desorden. Entonces, eso también llama la atención.
0: Saludos a mi buen amigo Eli Santos, saludos, bendiciones. Me dice por acá que qué buena reflexión en cuanto, me imagino que es a lo de los políticos, ¿verdad? El tema de los políticos. Entonces, ¿cómo podemos nosotros descontaminar todo todo tiene que ver con política? Yo le decía a alguien ayer, mire, y nos vamos a lo que Machete está en tu vaina, muchos alcaldes, muchos diputados, y lo hemos dicho y lo recalcamos, se les olvida que ya pasaron las elecciones.
1: No, Omar, y no solo a candidatos o políticos.
0: Activistas.
1: Se les olvida activistas, se les ha olvidado por completo a funcionarios que han sido colocados. Por ejemplo, ayer volvieron a presentar a la gobernadora del departamento de Comayagua.
0: Sí, ayer estaba.
1: Por milésima vez.
0: Estaba viendo.
1: Dígame, la gente necesita respuesta, no de esos circos baratos que están montando. Ya basta. Ya basta, se lo digo, que a mí me molesta porque, pucha, hay tantas necesidades en el departamento.
0: Faltan 20 presentaciones, Andrea.
1: No le creo.
0: Sí que va a haber una por municipio, me imagino.
1: Bueno, pero lamentable, qué lamentable, Mar. Se lo digo, que lamentable, lamentable, porque como población teníamos mucha esperanza en el cambio de gobierno.
0: Al que le caiga el guante, que lo aguante. Ahí dicen que están nombrando, y son diputados inexpertos que tenemos en el departamento de Comayagua.
1: Ajá.
0: Tenemos diputados inexpertos,
1: sí.
0: Andrea. Tenemos diputados blandengues.
1: El único con experiencia creo que es Carlos Mesa. Diputados propietarios, ¿verdad?
0: Propietario,
1: si vamos a propietarios.
0: Sí. Adrián, que tiene sus dos periodos.
1: Ah, sí, Adrián también.
0: Adrián, que tiene sus dos periodos. Y pues Vargas, yo creo que y ahí hay mucha tela que cortar, ¿va?
1: Sí.
0: Porque están diciendo que un diputado es el que está colocando todas las personas en los diferentes puestos.
1: Vaya.
0: Solo uno.
1: Imagínense. ¿División dentro del partido?
0: No, es que el Partido Nacional tiene una división perra. Uh-huh. Una división perra.
1: Pero sí, le diré que ojalá le bajen a la campaña política, no solo en ese tema de estar organizando fiestecitas o presentaciones a cada rato para X, Y o Z persona, sino que realmente ya se pongan a trabajar y a tomar decisiones.
0: Miren, esto de la política cada vez se vuelve más ilógica, menos entendible. Miren lo que está pasando en Comayagua. O sea, se quieren volar a Carlos Miranda, ¿no?
1: Supuestamente.
0: Te lo quieren volar. Y le quieren colocar como opositor ahí a Rolando Barahona. Ahora, ¿en qué partido cree usted?
1: ¿Partido Nacional?
0: Sí.
1: Sí, porque lo hemos visto muy cerca, por cierto.
0: Correcto.
1: Ya le andan volviendo.
0: Entonces,
1: a coquetear.
0: Eso les queda claro a ustedes, que en política lo que hay es conflicto de intereses.
1: Uh-huh.
0: Miren, yo les voy a decir algo. Esa gente que estaba insultando a Mikey y a Eli afuera, los utilizan, hombre.
1: Uh-huh.
0: Analicen, utilicen. ¿Usted cree que cuando se mira Alfredo o con ellos, pelea?
1: No, y eso así debe ser, pues.
0: Así
1: por el
0: debe
1: bien
0: ser.
1: De nuestra ciudad, así debe ser.
0: ¿Usted cree que Alfredo pelea con Carlos Luis Reyes, que es la cabeza de la bancada del Partido Liberal?
1: No.
0: No pelean, porque hay conflicto de intereses. Lo que hay es eso, donde los simples mortales, como ustedes, como yo, no cabemos. No cabemos. Y hay un montón de gente así que se pelea por partido. Mire lo que pasó en el partido del día domingo, que lo comentamos un poco en el especial de Día de las Madres. Usted va a ver que gente que se pelea por Cristiano Ronaldo, que se pelea por Messi, que se pelea por el Barcelona, que se pelea por el Real Madrid. Y cuando el Barcelona le ganó 2-0 al Real Madrid y con eso se coronó campeón, ¿Qué hicieron los jugadores del Real Madrid?
1: Felicitarlos.
0: Felicitarlos. ¿Por qué? Porque ellos tienen resuelta su vida económicamente.
1: Uh-huh. Ahí la gente, y al final debe ser un ambiente de paz y armonía.
0: Un ambiente de paz. En la política debe ser similar. Miren, el circo, su, ¿cómo se le puede llamar ahí? Su escenario del circo, donde están los payasos más caros que pagamos en Honduras, donde están los payasos que nos cuestan arriba de 100,000 lempiras y otros nos cuestan como, bueno, como 100,000, pongámosle parejo, ¿va? Porque están los suplentes. Uh-huh. Donde están estos payasos tan caros, ahí es una cosa, atrás ya es otra. ¿Cuántas veces ha visto usted que ha habido macaneo fuera de...?
1: No.
0: Que ha habido...
1: Decía, de hecho, un periodista de la capital, cuando yo lo mire, de verdad, que hay hasta sangre, ahí le voy a creer, dijo.
0: No, y es cierto.
1: Ahí les voy a creer. Cuando los deje de ver ahí atrás tomando café juntos, ahí les voy a creer.
0: Sí, entonces este mensaje se lo trasladamos a los simples mortales. Mire, me enseñaba mi esposa algo ayer. Está pegando el hambre ya, está socando la
1: no,
0: crisis
1: ya. No, está socando,
0: sí. Está socando. Yo miro muchos comentarios ahí ya. Miro muchos comentarios.
1: Y ya están saliendo periodistas y comunicadores, como ya viene la fecha.
0: Ya viene el... Los premios, ¿verdad?
1: Ya vienen los premios, no, ya empiezan no. a salir.
0: Mire,
1: varios.
0: Y hay otros que ponen programas solo en temporada política.
1: Pues, también.
0: ¿Se ha fijado?
1: Cierto. Sí.
0: Ya aparece en el Mundial, que es cada 4 años.
1: Cada 4 años, sí.
0: Sí. No, nosotros tenemos 9 años, vamos
1: ya,
0: a cumplir
1: nueve años y todavía algunos se atreven a hablar de sí, que esto, que por qué ganan, que no sé qué. No, nosotros todos los días le volamos maceta, como decimos vulgarmente.
0: Aguantamos agua, sol
1: sí,
0: y frío.
1: Sí, no somos recién inventados.
0: No, y tampoco andamos por temporadas.
1: Sí, correcto.
0: Cuando nos tocan las vacas flacas, ahí estamos.
1: Ahí estamos,
0: cuando
1: seguimos.
0: Hay vacas cortas, pues logramos.
1: También ahí estamos.
0: Ahí estamos también. Entonces, pero por favor, va, yo les voy a decir algo. Y es que hay, mira, hay comunicadores, Andrea, y le voy a mencionar, no fue de aquí, fíjese, por cierto, el comunicador social que yo le voy a mencionar.
1: Ajá.
0: Hay comunicadores sociales que quieren resolver su vida con una publicidad de las alcaldías, del erario público. Lo quieren resolver sus deudas, quieren resolver por aquí, por allá. Ninguna alcaldía, si acuérdense que a Alay Cruz le querían meter gol, le querían meter maquinaria a gente que anda a pie, ¿verdad? Que no tiene ni bicicleta. Uh-huh. Le querían meter maquinaria y a cambio de eso, si no le dejaban la maquinaria, querían que les diera 35,000 lempiras al mes.
1: Sí.
0: ¿Eso querían?
1: Sí.
0: Óigame, ¿qué municipalidad va a estar en la capacidad?
1: No, y he visto mal también varios comunicadores de otros lados que ya se sabe a qué se dedican. Y yo le voy a decir que yo me voy a dedicar a investigar si realmente eso está pasando, porque para mí es inaceptable. Siguatepeque para los siguatepequenses. Así de sencillo. Porque yo sé que los colegas, es cierto, siempre hay de todo en la viña del Señor. Pero hay muchos que son de otros municipios que se aprovechan más del erario público que el mismo... comunicador, que porque respeta mucho de su lugar. Entonces, ahí, ojo con eso, espero que no se esté dando, espero que no sea así. Porque como le digo, solo los he visto y es una especulación mía y no sé, quiero confiar que no se esté dando. Pero si eso se está dando, créame que yo ahí sí voy a exponer. Porque no es justo, mal. No es justo. A mí me dijeron esos mismos comunicadores una vez y me pareció una ofensa. Ah, nosotros con el señor tal estábamos pero tocaditos. Ni nos preocupábamos por trabajar o publicidad.
0: Ah, sí, sí, sí.
1: No, y ya después, no, pero mire que con este no, ni un chequecito nos salió. Dije yo, pucha, qué cosas. Y nosotros acá en Siguatepeque que sí. Y nosotros acá en Siguatepeque no, o sea, respetamos mucho porque sabemos que hay proyectos que se deben de realizar para la ciudad. Entonces, y a uno sí lo señalan y todo, y uno tal vez sin pena ni gloria en ese momento. Entonces, mire, esas cosas no deben de darse, no
0: que,
1: puede ser.
0: Mire que en este espacio de noticias, la publicidad del año anterior se vino a pagar como en marzo.
1: ¿Imaginas?
0: Como en marzo. O sea, la pagó Alfredo Valeriano con las transferencias que se realizaron.
1: Pero es un servicio que presta. Pero esa gente, ¿qué clase de servicio le puede prestar?
0: Correcto. Y les voy a decir
1: ¿quién nos mira? ¿Qué audiencia tiene?
0: ¿Qué audiencia tienen? No, imaginen que nosotros, si yo les digo que nos escriban de la vida.
1: Repito, no se está dando y confío en que sea así. Pero lo digo porque los he visto acá. Y sí, se los digo que yo sí voy a parar esa carreta porque yo no estoy de acuerdo con eso, se lo digo.
0: Y hay que investigarlo.
1: Sí, hay que investigarlo.
0: Porque decían, no, yo venía por mi cheque acá.
1: Ajá, así decían. Así decían, y que hasta lamentándose, y le dije a esa persona de frente, a mí ni me esté diciendo eso, porque para mí, Es como una cachetada, una bofetada que me está diciendo.
0: No, eso. Y nos acuerda que ahí estábamos los dos, pues.
1: Sí, ahí estaba.
0: Y se quedaron así cuando ni sí. yo médico. A mí no me interesa.
1: Sí.
0: Y yo les puedo hasta decir aquí cuánto paga la municipalidad.
1: Uh-huh. Ese, yo, y ahí está el portal de transparencia. Ahí está el portal de transparencia,
0: váyase.
1: Pero esas cosas no pueden ser.
0: No pueden ser. No. Usted puede vender. No. Usted viene, tiene su facturación CAI y hasta eso molesta, Andrea.
1: Sí.
0: Molesta si usted tiene su facturación CAI y le ofrece un servicio a una municipalidad y el que no tiene, el que no se esfuerza por la facturación, porque hay muchos ahí que andan pidiendo facturación CAI prestada.
1: Sí, pasa. ¿Ah? También.
0: Entonces, ¿qué viene? La critican a usted, uh-huh. pero no se ponen a invertir,
1: Y no se ponen a ver lo que realmente no es aceptable. Pues.
0: No es aceptable, entonces, correcto. Entonces, miren, aquí yo creo que, saludos a Mario Rodríguez Castañeda, saludos Omar desde Tablavé, saludos a la gente en Tablavé.
1: Salud.
0: ¿Sabe qué me gustó ayer en Tablavé, por cierto? Ver a Mario Ochoa y a Milton Rodríguez juntos.
1: Uh-huh.
0: En un live para el tema de la Cruz Roja se unieron. Uh-huh. Me parece que es lo mejor,
1: qué
0: amigo.
1: Bueno.
0: Me parece que es lo mejor, amigo, porque ha habido alguna... tal vez ellos no han peleado, pero hay algunas cosas ahí. Y ojalá que mi buen amigo Mario Ochoa, pues ya que le baje un poco al tema de inclinación política... y que se vayan, y que las cosas buenas hay que sacarlas y las malas también. Y eso se debe sacar siempre en todos los municipios. Saludos ahí a la gente de Tablavé. Entonces, yo creo, Andrea, que hay un modo vivendi de algunos colegas, ¿va?
1: Uh-huh.
0: Y se los decimos así, vienen por cheques, o algunos van por cheques, algunos van porque quieren negociar. O sea, usted, si tiene la documentación, si usted tiene el equipo... Llámese esto para barrer calles, para reparar calles, uh-huh. para una producción audiovisual, y tiene toda la documentación, está en todo el derecho cualquiera
1: sí, de claro, poderlo hacer.
0: Cualquiera.
1: Y a veces si usted, eso que es la tira más de santos, los que más agarran, así que usted
0: y los que,
1: no les crea.
0: Y los que tienen espacios, si están legalmente,
1: sí,
0: también tienen claro. espacio. Los que tienen páginas y tienen legalmente todo, también tienen el derecho. Lisbeth Vázquez, buenos días, bendiciones para sus vidas, Omar y Andrea, que sea guiando cada uno de nosotros y ustedes, fiel oyente del programa, Primer Informa. Saludos de la colonia Sicilar. Saludos.
1: Y mire que la población está pendiente. Me dicen buenos días, Andrea y Omar. En cuanto al personal de la municipalidad, ¿qué hace la de deportes entregando zapatos? Dice. Repito, miren, buenos días, Andrea y Omar. En cuanto al personal de la municipalidad, ¿qué hace la de deportes entregando zapatos? Dice.
0: Mire,
1: es que creo que ahí fue un trabajo grande y se organizaron entre varias, no solo andaba ella, creo que andaban varios departamentos de la alcaldía, porque es válido, es una andaba. Buena cantidad de población, y ahí es donde usted le asignan poder colaborar con otros y departamentos y andaba trabajando.
0: Miren,
1: cuando usted ya los mire en otro espacio que no corresponde, que no es de trabajo, ahí sí usted... Sí.
0: Mire, puede. Andrea, yo le voy a decir algo. Perdón. Yo siento que cualquier alcalde, llámese este Juan Diego, llámese este Carlos Miranda, pero Carlos Miranda no se le puede criticar porque es una secuencia, ¿va? De lo que él aprueba y le da continuidad. Pero llámese este un alcalde, vaya, que esté... recién ingresado, usted no lo puede valorar por 100 días, no lo puede valorar por 200 días, no lo puede valorar por 300 días, no lo puede valorar por 365 días.
1: No, espéreme. Ya un año es un año más.
0: No, espéreme, ¿sabe qué pasa? Uh-huh. Recordemos que las alcaldías, porque, y usted lo sabe, y eso si usted lo sabe, tal vez... En cierto modo, ¿verdad? En uh-huh. cierto modo. No es que se va a quedar ahí de brazos
1: sí,
0: cruzados, ¿verdad? Tampoco.
1: Sí.
0: Pero le voy a decir algo. Yo, es mi manera de pensar, uh-huh. mi manera de pensar. Que un alcalde recién llegado trabaja con el presupuesto que le aprobó ¿quién?
1: El gobierno anterior.
0: El gobierno anterior. Entonces, ¿cómo no se puede esperar la expectativa que uno tiene para cuando llegue un alcalde nuevo? Siempre hay expectativas cuando llega un gobierno nuevo, cuando llega un cambio. Entonces, por eso hay que hacer esas valoraciones. Ahora, tampoco es que se puede quedar de brazos cruzados. ¿A qué me refiero ahora voy a la otra parte. Pero hay cosas que sí se pueden enmendar. Pero hay departamentos en la municipalidad que no están funcionando aquí en Zihuatepec.
1: Ajá.
0: Sí, bueno, pregúnteme qué se ha hecho por la juventud y cuál es el departamento.
1: Ah, de infancia, adolescencia y juventud. Pregunto
0: yo qué se ha hecho.
1: Tiene razón.
0: Le pregunto a usted, ¿Relaciones Públicas está haciendo un trabajo bueno?
1: No. Incluso me llamó la atención que estoy viendo todavía el mismo anuncio de FENAPIN.
0: No, correcto, porque no
1: me
0: hay.
1: Me llamó la atención
0: porque
1: eso.
0: No hay.
1: Sí.
0: No hay un spot municipal.
1: Sí.
0: Deberían ya de sí, porque no han hecho varias cosas, Andrea.
1: No, Omar, proyectos hay.
0: Proyectos hay.
1: Yo no sé qué está pasando, se lo digo. Y ojo, Alfredo, en este caso, que es el alcalde, porque está haciendo muchas
0: sí.
1: cosas.
0: En el
1: y proyectos grandes.
0: Yo le voy a decir algo. Ahorita van a hacer un proyecto que me mandó Alfredo el archivo. Lamentablemente no se puede descargar. Y si me lo mandan en otro formato, yo le voy a ver el perfil del proyecto. Del proyecto de que se acuerda que aquí lo dijimos. Se acuerda que aquí lo dijimos de esa calle de donde estaban las esculturas.
1: Uh-huh.
0: Pasar por los Salmones, a salir a la casa de.
1: Ajá, sí,
0: de los
1: conectar
0: Gómez,
1: ahí.
0: Conectar ahí. Allá por el colegio, por el. ¿Cómo
1: sí.
0: se llama? El.
1: ¿Dónde era el Omega?
0: El Omega, correcto. Uh-huh. Esa casa puente la van a hacer.
1: Qué
0: o sea,
1: excelente.
0: Esa es una ese es un proyecto de impacto.
1: Omar, ¿verdad? En el Parnaso, aunque no en la mejor vía, pero se están pavimentando 4 cuadras.
0: ¿Con fondos municipales?
1: Con fondos municipales.
0: Vaya,
1: imagínate, eso no sale ahí por el campo.
0: Ajá.
1: En la parte, yo creo que ahí es norte del campo. No para el lado del cementerio, sino para este lado. Uh-huh. Son aproximadamente 4 cuadras. Si no me equivoco,
0: salir,
1: si mi cálculo de ojo no me falla. A salir al pavimento del cementerio, pues. Ajá, donde Doña Elda.
0: Donde Doña Elda, ahí.
1: Correcto. Ese tramo, todo eso
0: chicas,
1: lo van a pavimentar,
0: donde
1: sí.
0: Donde los chicas. Ahí,
1: sí. Bueno, entonces hay proyectos buenos, el proyecto de aquí de la calle de la bodega Franzol.
0: Ah, eso
1: también se está
0: pero
1: haciendo.
0: No hay un spot, no hay nada.
1: Es que no hay información,
0: no hay nada,
1: ni siquiera
0: no hay
1: fotografías. Eso de los zapatos, hasta ayer mandaron fotografías ahí en el grupo, yo fue antier.
0: Y no mandaron para ir a cubrir, para ir a hacer entrevistas.
1: No, sí mandaron, pero como unos minutos antes.
0: Unos minutos antes.
1: Sí.
0: Sí, entonces Relaciones Públicas le está quedando mal, Alfredo. Y como dice usted, hay proyectos. Ahora, la Oficina Municipal de la Mujer sí la he visto un poco más activa.
1: Andado activa, pero no hay información tampoco.
0: No hay información tampoco. ¿Qué otro departamento? Desarrollo Comunitario está bien callado.
1: Sí.
0: Desarrollo Comunitario está bien callado. Entonces yo creo que algunos departamentos no le están cumpliendo, Alfredo.
1: Sí,
0: entonces esas cosas...
1: Se le están quedando atrás porque se mira que está pila.
0: Sí, no van al ritmo que va
1: no
0: Alfredo.
1: No van al mismo ritmo.
0: No van al ritmo que va el
1: sí,
0: alcalde.
1: Sí, porque se abrió incluso lo de los 3 carriles en la 21 y tampoco ni sin pena ni gloria. Lo de los, del tema de los, ¿cómo se llama esto? De los semáforos, nos dimos cuenta por inercia.
0: Porque yo pasé por ahí.
1: Porque yo le dije a usted.
0: Mire, por acá me mandan algo acá, ve. Miren que hoy hay...
1: Ah, mira, la red de salud número 2.
0: Ajá.
1: Hay jornada de, hay giras de vacunación y desparasitación, gracias a Nidia de Valeriano, que nos hace llegar la información, muchas gracias. Mire, hasta esto está faltando también, hombre. En Barrio El Centro van a estar en el puesto de vacunación en el Parque Central. El 11 del 5 del 2026, o sea, desde ayer, desde antier, perdón. Ya para hoy, dígame, miércoles 13, van a estar siempre en el Barrio El Centro, que es tradicionalmente un punto fijo. En Barrio El Carmen, en la Escuela Estados Unidos. Oígame. En Barrio Macuarulla, Escuela Salomón Pineda.
0: Macuarulla.
1: Macarulla, perdón. mañana 14, sábado, sí, iba a decir, imagínese.
0: Le saqué una sonrisa porque venía mareada, fi.
1: No, vengo ahorita molesta.
0: ¿Y eso por qué? Pero aquí nos trae.
1: Barrio El Centro, vaya. Parque Central. No, en bromas, no molesta. Sí, Colonia no. Mata, la Escuela de Piedad Sevilla. Mira, no trabaja la lengua. Barrio San Miguel, la Escuela Rey Alfonso 13. Esos son los puntos de vacunación que se estarán manejando hoy y mañana.
0: Otra cosa, ¿no hubo lanzamiento? ¿No hubo?
1: Sí hubo.
0: ¿Cuándo?
1: No, hombre, qué comunicador que le está pasando mal.
0: ¿Cuándo? Pero es que no...
1: Sí,
0: ¿mandaron?
1: Hubo.
0: ¿Mandaron?
1: Sí, sí hubo. Que iba a ser el lanzamiento, no recuerdo muy bien, Peco, si le digo si sí o no. Pero sí, mire que mandaron la información o la miré en redes, ya ni me acuerdo, la verdad. Ya voy a revisar para no
0: sí,
1: pecar aquí.
0: Sí, pero ha estado bien.
1: En el intento.
0: No, he estado bien, bien.
1: Sí, no, fíjese que no mandaron eso del
0: Es
1: lanzamiento, ni
0: que
1: siquiera
0: yo le pregunté a mi
1: que
0: compañero.
1: arrancó, así, no, que arrancó
0: No.
1: la jornada de vacunación, no, no se
0: Sí,
1: mandó
0: correcto.
1: nada.
0: Yo le pregunté a mi compañero Martín Lazzaroni ayer justamente y me dijo que no sabía.
1: Ah, mire,
0: O
1: como
0: sea.
1: sugerencia, está muy bien que se publique en redes, pero también se lleva de la mano la publicación en WhatsApp. En el grupo de WhatsApp se hacen las dos publicaciones para
0: Sí.
1: que tenga la
0: Entonces,
1: información
0: mire
1: los
0: que son
1: comunicadores.
0: detalles. Solo digo yo cuando estoy en transmisiones deportivas, y siempre lo recalco, pequeños detalles que marcan enormes diferencias. Se imagina, allá en el tercer carril de la 21, un
1: Era
0: spot,
1: un gran proyecto,
0: era
1: ¿verdad? La
0: un,
1: verdad que, o es,
0: es
1: mejor
0: un spot
1: dicho.
0: decir, no fueron promesas, son hechos, ahora proyectos hechos realidad. Un
1: Sí.
0: spot así, no con la voz de Alfredo, no así,
1: No, tampoco para
0: les
1: hacerse
0: estamos dando
1: famoso
0: la
1: el empleado.
0: asesoría gratis, ¿va?
1: Sí.
0: ¿Sí? Un
1: Y
0: spot.
1: según me cuentan, Omar, vienen cosas muy buenas, entre ellas señalización para Siguatepeque.
0: Sí.
1: Señalización vial.
0: Entonces, yo creo que sí hace falta, no es que creo, estoy más que seguro, que hace falta experiencia, hace falta, porque Andrea, hay como tres o cuatro personas en relaciones públicas.
1: Ah, son tres los puestos.
0: Son tres.
1: Ah, mire, me dicen los puestos de las escuelas de la vacunación los suspendieron por clases virtuales, dice, porque ahorita están en la etapa de clases virtuales. Entonces, abóquese usted, ahorita que tiene un poquito de chancecito con sus niños, al Parque Central, que ahí son puntos fijos, o a los centros de salud para que pueda adquirir esta y ser parte de esta jornada de vacunación y desparasitación.
0: Entonces, Andrea, aterrizando en este tema, yo creo que hay cosas importantes. Yo creo que el periodismo sedentario afecta, Andrea.
1: Sí.
0: El periodismo de ver que lo que los demás publican, de ver lo que los demás hacen, eso es dañino para uno mismo. Hay que salir, hay que buscar. Hay que buscar,
1: Así
0: hay
1: es.
0: que venir, hay que a Siguatepeque le abaten temas serios. Miren, acá hasta el momento, a mí me gustaría que las autoridades municipales ya fueran conformando el comité vial. Ya fueran conformando un comité vial. No hemos que, ¿desde cuándo
1: No
0: Siguatepeque no
1: está
0: tiene?
1: conformado todavía.
0: Que yo sepa, no, Andrea.
1: Ajá.
0: ¿Desde cuándo no hay comité vial en Siguatepeque?
1: Es que
0: Porque
1: me
0: hay
1: parece que sí, lo conforme me
0: de
1: parece.
0: dedo.
1: No
0: No.
1: me acuerdo.
0: No, no hay comité vial.
1: Ah.
0: No hay comité vial. Y le puedo apostar aquí que no. Apostemos un desayuno.
1: No. La Comisión de la Mujer ya la conformaron, por cierto. Ya va tomando forma,
0: Qué bueno.
1: fíjese.
0: Entonces, para lo que le digo, que he visto activa a Mayrita, ¿verdad?
1: Sí.
0: Es que la he visto activa. Entonces, pero no así otros departamentos que van como a, los llevan a tuto. Que
1: Sí.
0: los llevan a tuto.
1: Es importante, creo yo, Omar, eso que tanto ha mencionado usted de hacer una evaluación para la gestión por resultados
0: Miren,
1: de cada
0: le voy a
1: departamento.
0: decir algo, vamos a hablar un poco de la génesis. La génesis del evento del 21 de mayo. Que estemos
1: Ajá.
0: listos.
1: Es cierto, ya va a ser,
0: Ya va a
1: ¿verdad?
0: ser, ya va a
1: Estamos
0: ser.
1: cerquita.
0: Del 21 de mayo. Les voy a contar cómo fue. Vino Alfredo Valeriano y su esposa, y nos convocaron con Martín Ulises Lazzaroni para ver qué podía hacer, qué estaba haciendo, pero algo para allá. Y usted vio que se comenzó a hacer publicidad, se comenzó a hacer. ¿Por qué? Porque personas que estaban encargadas de eso no avanzaban. Entonces, de manera automática, les colocamos las personas. Mira, Andrea, nosotros, y ahí Nidia y Alfredo lo pueden decir. Las personas que trabajaron en audios, en los audiovisuales, los depósitos los hicieron a las cuentas de ellos. O sea, Martín Nazarón y su servidor nos tocaron un tan solo centavo. Y a las pruebas nos remitimos. Eso lo decimos. Resulta que a través de esa plática, Raúl siempre cuenta conmigo y Denis para montar eventos. Recuerdo con el evento de KK, acá en Siguatepeque, su servidor estuvo involucrado también. Lo que pasa es que yo no pude estar porque estaba en la fiesta del recuerdo. Pues en esta ocasión me dice, mire, hermanito, que para el 21 de mayo yo tengo la gran banda. Montemos este evento, montemos este mejor, le digo. Entonces yo le dije con la confianza que nos caracteriza con Alfredo, mira, Alfredo, lo que está esta fecha. aprovechémosla. Y montamos algo para Centenario y lo hacemos ahí. Entonces, de ahí ha ido tomando forma. Entonces viene Raúl, él se dio, él, o sea, óigame,
1: sí,
0: un instrumento para ganar dinero, porque la gran banda usted la trae para...
1: ¿En privado?
0: En privado. Se, dígame, usted iría.
1: Claro.
0: Paga 200, 300
1: claro,
0: lempiras sin ningún
1: claro
0: problema.
1: Claro que sí.
0: Sin ningún problema. Y ahí están hablando muchos ahí, yo los miro, pero bueno, tienen razón, no tienen tema. Y tienen más deudas que mí, entonces yo les entiendo, ¿verdad? Entonces, mire, venimos y hablamos, y a través de patrocinio se trae, gran y no solo gran banda, el evento total. ¿Y quién va a ir a vender? Los que quieran. ¿Quiénes van a ir a vender? Los que tengan la posibilidad. Porque están hablando gente que no va a vender, Andrea. O sea, gente, usted no puede opinar.
1: Oh, María, es que aquí están acostumbrados que el emprendedor hay que regalarle todo. No,
0: no es así.
1: Es que el hecho de ser emprendedor no quiere decir de que es una persona sin recursos. Es una empresa que va en crecimiento con fines de lucro.
0: Correcto.
1: Entonces, para poder incluso expandir la mente de esta gente, porque hay gente que se ha quedado emprendedora durante 20 años y no es la sí base. Hay que incluso incentivarla a que ya va siendo una empresa.
0: Ahora, venimos a lo siguiente, Andrea. ¿Por qué le hago esto? ¿Se nos encendió el foco? ¿Por qué? Porque hay una experiencia de ir viendo eventos. En algunos hemos estado involucrados. Y se tiene el evento que sabemos que va a ser un éxito.
1: Sí.
0: Pero ahí no tiene nada, ninguna parte que ver del área de turismo, que se les encienda la cabeza. O sea, imagínense ahí la publicidad y todo eso, ni siquiera, o sea, no ha salido nada, pues. Entonces, yo lamento que esos departamentos no le estén dando función. Entonces, ¿por qué le hice esa génesis? Porque uno que no tiene sueldo municipal, que no trabaja con la municipalidad, que no tiene, yo ni siquiera familiares tengo en la municipalidad, les está aportando y les está diciendo, en vez de decir, demen, aquí están las oportunidades. Aquí están las oportunidades. Porque aquellos que critican no ofrecen. Mm. Y si ofrecen también se les puede apoyar.
1: Porque si no ganan, no les gusta.
0: Correcto. Mira, Andrea, y se lo digo, nosotros perdimos de ganar dinero.
1: Sí, es un evento que
0: perdimos de ganar dinero con Denis Salomón Hernández, Raúl Ponce y su servidor. Siempre hemos hecho. Entonces, y vienen más eventos para Siguatepeque. Les voy a decir algo. Siguatepeque tendrá un evento internacional.
1: Uh-huh.
0: Y gracias a que estamos ahí, pero necesitamos que aprovechar, Andrea, aprovechar muchos escenarios, aprovechar muchas fechas. Y eso no lo están haciendo. Entonces yo creo que aquel proyecto que tenemos con usted, Andrea, ¿se acuerda?
1: Uh-huh.
0: Lo vamos a ofrecer.
1: Sí, sería bueno.
0: Yo creo que con esta alcaldía se puede ofrecer este proyecto que tiene que ver con una tradición, con algo de Siguatepeque. Fíjate que ayer hice algunas capturas de algún material que he hecho yo.
1: Mm.
0: Y se lo digo porque se me...
1: Qué bien.
0: ¿Va? Uh-huh. Se me vino algo ahí. Entonces, lo vamos a hacer. Entonces, pero, Andrea, creo que hay que comenzar a ver en la velocidad que ve el alcalde.
1: Y ponérsele al ritmo ya.
0: Póngansele al ritmo ya. Sinceramente, no van al ritmo.
1: Sí.
0: Y eso, y mire... no se sabía, ¿y tu bombazo va para dónde?
1: Y depende más, Omar, el desempeño de los empleados, el éxito o la continuidad en esa alcaldía, que del mismo alcalde.
0: Correcto.
1: Depende más de
0: eso. Así de claro, así de claro. Y con esas peleitas, con esos zafarranchos, con eso andar insultando a la gente, no van a lograr nada.
1: Pierden más.
0: Y eso de que salgan a la luz, que hay coordinadora de aseo, también
1: pierden,
0: afecta
1: más.
0: Tomen ojo, cartas en el asunto.
1: Ojo con eso.
0: Ojo, hagan aterrizar la gente.
1: Sí.
0: El alcalde se llama Jorge Alfredo Valeriano Pinto.
1: Mm.
0: Y sus 10 regidores y el vicealcalde. Los demás son empleados comunes y corrientes y simples mortales. Y cada quien, machete, estate en tu vaina, señor. Porque yo no voy a pedir chamba de regidor, porque no me corresponde.
1: No
0: voy a pedir chamba de administrador, porque no, pues.
1: Sí.
0: Tampoco quiero chamba en relaciones públicas. La he despreciado un montón de veces. Ahora estamos para apoyar, pero no para trabajar. Nos vamos a la pausa, ya retornamos aquí en Primer Informa. Ojalá que mañana venga mejor.
1: No, yo vengo tranquila.
0: Es que venía maleada, Andrea.
1: No, yo vengo tranquila.
0: Acéptalo.
1: Ni en serio, nada.
0: Acéptalo.
1: Más, pero ni tranquila.
0: Sí, pero no es así. Porque
1: programa serio.
0: Yo la conozco y
1: de una
0: sé
1: persona
0: que,
1: serio,
0: y sé que, vaya, y Pedro sabe, Pedro la conoce también, son 9 años compartiendo aquí con Pedro, y usted cree que la vas a... ¿Cuándo viene maleada?
1: No, venía enojada. Venía tranquila, venía callada.
0: Una mujer honesta, trabajadora.
1: Gracias.
0: Una mujer de lucha.
1: Gracias.
0: Una mujer...
1: ¿Qué quiere?
0: Una mujer que se puede hacer hogar. Un hombre libre, soberano, independiente, soltera.
1: Sí, gracias a Dios.
0: Vaya.
1: Por los siglos de los siglos.
0: ¿Abierta a una relación?
1: No sé, quién sabe. Muchos mienten ustedes al hombre.
0: Yo le he mentido a Melissa.
1: Yo no sé.
0: ¿Y
1: por qué brinca?
0: Yo le dije a Melissa.
1: ¿Por qué brinca?
0: Espere. No, que por uno pagamos todos.
1: No, yo no
0: Vaya,
1: sé.
0: Yo le dije a Melissa que yo me iba a casar con ella y estamos casados, pues.
1: Ahí estamos. No, yo no sé. No puedo hablar.
0: Ay, ustedes no mienten.
1: No, nosotros nunca mentimos. Las mujeres jamás mentimos, mamá.
0: Vámonos a la pausa mejor. Vámonos a la pausa. Y ojalá venga más alegre Andrea mañana.
1: No, pausa, estoy volvemos. Tranquila.
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6: Nuestros afanes e intenciones de comentarios es de ver que las cosas se mejoren, y lo decíamos nosotros. Si usted es empleado municipal, entienda y desempeñe el rol que le corresponde, perdón. Pero me da pesar que tienen muy descuidado el tema del trayecto, del recorrido del alcalde, porque les está quedando grande la camisa y no están caminando, corriendo al ritmo que lleva el alcalde. Solamente eso. Bueno, en otros temas, miren ustedes, temas de sequía acá en la ciudad de Siguatepeque, está afectando ya. Siguatepeque, que es de vocación hortícola ya y cafetalera, donde el 40% de la hortaliza que se consume en el país se produce aquí en la zona central de Honduras. Escuchamos a Jorge Menéndez. Jorge Menéndez, que nos habla sobre esta posibilidad, no sin antes darle espacio a la jefe de la oficina de turismo. No sé si quiere hablar de manera pública o es personal. Bueno, es personal, me imagino. Entonces, sí, porque es que aquí los temas que abordamos nosotros es así. A mí me gusta, no es tema de que, no, mire, Omar, que no, es que no es a mí que me van a convencer, es al pueblo. ¿Estamos listos? Escuchamos a Jorge Menéndez, quien es un productor de la zona y que nos da detalles sobre la sequía que también abate a nuestro municipio.
7: Como agricultores, prácticamente con las altas temperaturas, pues estamos recibiendo prácticamente efectos secundarios, ya que necesitamos pues más agua, más hidratación en las plantas, ya que es el vehículo más importante para poder producir.
8: En este momento ustedes, la dificultad entonces la que están enfrentando es la falta de agua.
7: Sí, fíjese que es preocupante, ¿verdad? Porque este proceso que estamos ahorita viviendo, pues la gente de Copeco los ha indicado que tenemos prácticamente un proceso cerrando del ciclo de lo que es del fenómeno del Niño. Es preocupante porque las altas temperaturas, tenemos escasez de agua, y aparte de eso, pues nosotros aquí en la zona solo dependemos de agua almacenada y un poquito de agua pues corriente, agua de los pequeños riachuelos.
8: Y esto dificulta e incrementa los costos también ustedes de producción.
7: Mire, el tema agrícola es bien complejo, licenciado Omar. ¿Y por qué razón? Complejo porque a nosotros este año nos ha venido a afectar el tema de la sequía, el tema de la alza de los agroquímicos, ya que es un balde de agua fría, ya que los costos de inversión se los van arriba, y también el costo de mano de obra. Es bien difícil porque, pues, en el tema, el agua es un tema muy importante para poder tener un buen cuaje, una buena floración, un buen llenado de fruta. Y pues hoy tenemos que escalonar, incluso por la noche tener riegos para que sean más modernos y tengamos más homogéneos los suelos.
8: Incrementan los costos de ustedes y incrementan también los costos, no solamente en cuanto a los insumos, sino que también el combustible que ustedes utilizan acá y también la movilidad.
7: Todo, e incluso el acarreo, porque necesitamos mover personal, se los hacen más altos los costos con el tema de combustible, y también tenemos bombas diésel y tenemos también bombas de gasolina, y hemos visto pues que se los hacen más altos los costos. Y yo creo que es la oportunidad para hacerle un llamado al gobierno. Nosotros de repente no queremos que los regalen, pero sí necesitamos apoyo, necesitamos asesoramiento y necesitamos personas que en verdad manejen este tipo de cultivos. Nosotros estamos manejando cultivos ya indeterminados, también necesitamos invernaderos y también necesitamos créditos que sean créditos fáciles, créditos que en verdad podamos nosotros aprobar un crédito que pueda llegar a nuestras manos, que no haya muchos filtros, porque los que estamos en el campo todavía estamos diciendo presente, porque jugamos un papel importante que es la cadena agroalimentaria. No tienen que, pues tenemos que tener las frutas y verduras en nuestro mercado. Nosotros solos contra el agua, es bien difícil, va a un país donde nosotros tenemos tierras, todavía estamos unos diciendo con esperanza de salir adelante con las producciones, pero a veces los gobiernos pues se quedan muy limitados.
8: Estos factores que acabamos de mencionar disminuyen también la cantidad en cuanto a la producción.
7: Claro que sí, claro que sí. Nosotros incluso con el tema, por ejemplo, por un mal riego podemos tener pérdidas, por un combustible podemos tener una máquina mal trabajando. Entonces todo eso a nosotros los pasa factura.
6: Ocho con ocho minutos. Bueno, la resiliencia queda corta con los amigos productores, ¿verdad? Miren, alto costo en los combustibles, alto costo en los insumos, la sequía, no es fácil, no es fácil. Valora el tomatillo, el chile, el pepino, el repollito, la lechuga, que usted se lleva a su boca. Y no digamos los frijolitos, ¿verdad? La tortillita. Valórelo porque están bien cuesta arriba. Todos los productores con este tema de la sequía, con este tema que pues afecta a todo el país. Descartados por ahora los conflictos que terminan en tomas de carretera en el sector transporte. Hemos abordado a la Comisionada Nacional del Transporte, el IHTT, la licenciada Ana Belinda Valenzuela, que nos habla sobre el descarte de esta posibilidad de tomas en el país.
9: Y es, mire, hemos estado en unos meses bastante apretados, como sabemos, la crisis que hay mundial de lo que ha sido el combustible. Sin embargo, como Instituto Hondureño de Transporte, como gobierno, es de resaltar ese apoyo que hemos tenido por parte del presidente Narri Afura, donde se está subsidiando el 50% del precio en bomba directamente para todos los ciudadanos y también beneficiando a lo que es el sector transporte, llámese urbano, interurbano, llámese taxis, llámense mototaxis, como también el transporte de carga. Pero lo más importante de esto es que hemos estado en esos diálogos técnicos, diálogos permanentes, esas mesas técnicas, donde hemos determinado realmente el trabajo compartido y el trabajar en equipo es lo que nos ha hecho realmente agarrar conciencia y buscando siempre el equilibrio entre el usuario como también el sector transporte.
10: Licenciada, esto no solamente es de interés para el sector transporte, sino que para el país en general. Por ahora

0: el diésel, tanto en la ciudad de Tegucigalpa como en San Pedro Sula.
1: Pero tengo una muy buena noticia.
0: Esas son buenas noticias y de resaltar sobre todo el esfuerzo que está haciendo el gobierno que preside nuestro presidente Narri Afura, de poder buscar siempre esas estrategias y ese diálogo permanente para que podamos salir adelante con toda esta problemática que es a nivel mundial.
1: Ahora, se ha tocado el tema sobre el reajuste que se ha dado en las tarifas de los diferentes sectores del transporte. ¿Podría el pueblo hondureño esperar una rebaja o nos quedamos?
0: Son ajustes técnicos, son ajustes temporales, son tarifas temporales y por lo tanto, por eso son las mesas técnicas para poderlas estar analizando.
2: Tiempo de nuestra segunda pausa comercial, ya retornamos.
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3: Ocho de la mañana con dieciocho minutos. Fíjense que en el Congreso Nacional, tanto Carlos Mesa como Adrián Martínez, Armando Rodríguez, el mismo Juan Carlos Morales, han estado luchando por este tema de las conexiones intermunicipales. Qué bueno fuera que de Siguatepeque se conectara con Miámbar, que de Comayagua con el Rosario, y que también esa misma calle de Siguatepeque conectara a los municipios de la Trinidad, allá de Taulabé con San José de Comayagua, y así otros municipios, San Jerónimo con San Luis, con Minas de Oro, etcétera, etcétera, etcétera. La Libertad con Lajas, Ojos de Agua también, hacer esa conectividad, y de Comayagua a La Libertad, que esa calle quedara en óptimas condiciones, que bueno fuera. Recientemente se han hecho varias propuestas y, según nos dice Adrián Martínez, esas propuestas van a ser posibles, van a ser lo aprobado en el Congreso va a ser una realidad. Lo escuchamos.
4: Pero mire, hay que destacar primero el trabajo que está haciendo nuestro presidente de la República, Narges Fura. Sabemos que no ha sido fácil, Omar, mire, cuando yo siempre lo menciono y siempre lo voy a mencionar, porque muchas veces se critica, pero mire, no hubo ni siquiera transición. El gobierno anterior fue tan irresponsable que solamente se fueron y dejaron todo abandonado. Llegar a ciegas a gobernar no es fácil, no es sencillo. Más bien, créame que felicito al presidente Fura porque ha hecho, está haciendo las cosas bien. Yo sé que esto se va redireccionar, Omar, yo sé que va a tomar el cauce, pues, la ruta que tiene que tomar el país. Yo sé que tiene las mejores intenciones y, por supuesto, va a ser el mejor trabajo. Y hablando del Congreso Nacional específicamente, también felicitar y destacar el buen trabajo de nuestro presidente del Congreso, Tomás Zambrano, que ha hecho las cosas de una manera increíble. Y claro, como usted ya lo mencionó, ahí estamos, pues, al pendiente. Estamos, usted sabe que todo es con dinero, ¿verdad? Y es en el Congreso donde aprobamos los diferentes presupuestos, y de esta forma yo sé que vamos a ir avanzando, no solamente para el beneficio o ver los beneficios que se van a generar para el departamento de Comayagua, sino que también para todo el país.
5: Hay que caer en esos descuidos porque quien nació en el departamento de Comayagua es la quinta fuerza electoral en Honduras y está ocupando una de las posiciones de las últimas prácticamente en cuanto al presupuesto asignado, y lo superan otros departamentos más pequeños. Hay que estar muy vigilantes.
4: No, claro, estamos pendientes, Omar, créame, la situación, estamos vigilantes, pero sí, obviamente usted sabe que esto tiene que ir, o sea, no puede salir o surgir todo de un solo, Omar, y esto, pues, es que también la población tiene que entenderlo, que vamos poco a poco, Omar, vamos paso a paso, y ahorita, pues, van a ser beneficiados unos municipios y posteriormente otros. Vamos a ir poco a poco, como le dije, yo sé que grandes cosas vienen para el departamento de Comayagua.
3: Mire, damos este bloque así porque también abordamos al viceministro del Trabajo, Daniel Discoa, que dice que habrán o se ampliarán las oportunidades para las personas que deseen ir a trabajar a Canadá. Lo escuchamos.
6: Sobre todo, lo que más nos enorgullece es que hemos logrado un acuerdo por 2 años, es decir, que ya el 2027 está garantizado también para la clase obrera del país. Ya viene también la negociación para el aumento al sector público. En noviembre o diciembre nos toca el sector maquilero y, bueno, seguimos trabajando.
7: Ahora, en este caso,
6: se resuelven esas situaciones, pero quedan otras.
7: No, ahí se trabaja todos los días, ¿verdad? Tenemos muchos compromisos. Tenemos un compromiso de fortalecer el programa de trabajo en el exterior por el tema de la gente que va a trabajar de manera regular o legal a Estados Unidos, a España, a Canadá. Tenemos programas de inserción al migrante no retornado también para todos estos compatriotas que están de regreso en el país. Y bueno, el tema laboral, ahora con la ley de empleo parcial, tenemos la obligación de vigilar el cumplimiento y que los patronos no vayan a abusar de la misma.
6: Ahora, ¿cómo queda eso de la oportunidad de empleo en Canadá?
7: Bueno, es un programa que había disminuido por malas relaciones diplomáticas, pero recientemente el ministro Puerto tuvo una reunión con representantes de la Embajada de España, quienes van a intermediar para tratar de levantar el programa hacia Canadá, y así Honduras estaría trabajando con tres países, Canadá, Estados Unidos y España.
3: Qué bueno que hay estas oportunidades, qué bueno que, y ojalá que se sepan aprovechar y que lleguen a las personas que realmente las ocupan y que las desempeñen de la mejor manera. Miren, acá la SECAP, la Secretaría de Cultura e Historia, se hizo presente para el centenario de Siguatepeque, para una de las tantas celebraciones, y trajeron cuadros tan bonitos, trajeron marimba, trajeron cualquier cantidad de entretenimiento enfocado en la historia y en la cultura de nuestro país. Pero no hubo la promoción y la gente se perdió ese bonito evento. Se lo perdieron porque se lo perdieron. Ahora resulta que pues la SECAP también fue a Tabla B. No sé qué tanta promoción se le hizo allá y no sé qué cuánta gente llegó. Pero sí, fíjense que acá en Siguatepeque se desperdició ese día. Yo por acá le voy a compartir algunas imágenes que están en el video y le pongan atención qué es lo que se vivió ese día, para que la próxima vez que venga la SECAP acá en Siguatepeque entendamos que hay que asistir y entendamos que vamos a ir a disfrutar de un evento bonito, de un evento muy hondureño, ¿verdad? Muy hondureño, muy catracho, y que rescata nuestras raíces y valores. Escuchamos al licenciado Elvin Cabrera, que dice que la SECAP, siempre que las municipalidades lo busquen, están dispuestos a poderles apoyar.
8: Hemos traído música, regalos, canastas para disfrutar con la madre, compartir con ellas, porque como dice usted, también es parte de la tradición de los hondureños.
6: Ahora vimos hemos visto una SECAP bastante, bastante activa en varios municipios. Eso indica que se están cubriendo esos espacios que estaban abandonados.
8: Así es, la gente nos ha dicho, las autoridades municipales, los promotores culturales, que antes no se les abría la puerta de la Secretaría o no conocían todo lo que las potencialidades que tenemos en la Secretaría. Por eso el ministro Yasser Handal, junto con el presidente, han dado instrucciones a todo el personal para que seamos una secretaría cercana, que podamos ir a todos los municipios, llevar las diferentes compañías artísticas y también escuchar, ¿verdad?, las sugerencias, las necesidades que tienen en los temas de cultura y arte.

0: Hola, ¿qué tal, gentil auditorio de este bonito y encantado programa 100% natural? Un placer para mí estar con todos y cada uno de ustedes una vez más en este tan bonito programa, dirigiéndoles 30 minutos de charla natural. Seguro estoy que hoy, como todos los días, cantidades de personas ya están familiarizados con este bonito programa y están diciendo qué bonito el programa del hermano Martín Montes, porque cada día le muestro un testimonio de personas que dicen: mi vida cambió desde que he visitado a los hermanos Montes. Y si usted, hermano mío, en este momento se encuentra sufriendo de una enfermedad que usted le ha buscado por uno y otro lado a esa enfermedad, la medicina, y usted no ha encontrado una cura definitiva, yo le podré decir en este momento: dese una última oportunidad en la vida y no se va a arrepentir. 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Yo tengo el día de hoy un testimonio muy bonito de un paciente que me visitó a Villanueva Cortés y él es el hermano Juan López. Si en este momento el hermano Juan López me está escuchando, un abrazo a la distancia al hermano Juan. La verdad, tengo mucha gente de diferentes lugares, hermano, porque yo no vengo a jugar con la fe de nadie. Son cantidades de personas que me están visitando ya por segunda vez, por tercera vez, diciéndome, hermano, solo únicamente vengo a darle un testimonio. Entonces, hermano, si usted en este momento me está escuchando también, si ya me visitó y usted ya se siente muy bien y me quiere venir a dar su testimonio de agradecimiento, usted es bienvenido. Yo quiero que en este momento ponga atención a este tan lindo testimonio que nace del corazón. Bueno, queridos hermanos y amigos, me encuentro el día de hoy aquí en Villanueva Cortés con un anciano que está completamente agradecido. La verdad, a sus años, él no sabía qué hacer de su vida, me visitó y está completamente contento. Cuénteme, hermanito, ¿cuántos años tiene usted?
1: Yo tengo 75 años.
0: Tiene 75 años. ¿Había andado tantos lugares en busca de su felicidad?
1: Sí, andaba muchos lugares y nunca había encontrado la verdad como la he encontrado aquí con el doctor Martín Monte.
0: Usted, hermano, cuéntele a las personas que en este momento me están escuchando a través de la radio en muchos lugares, ¿qué era lo que usted sentía?
1: Yo sentía una cosa bien fea en mi cuerpo, pero gracias a Dios, a la sabiduría del doctor Martín Monte, que el Señor le ha dado, él me ha curado.
0: ¿Ya se siente completamente bien?
1: Sí, me siento bien, gracias al Señor.
0: ¿Había visitado tantos lugares antes de visitarme a mí?
1: Sí, había visitado lugares, pero no me hablaban con la verdad como el doctor Martín Monte.
0: Hoy se está completamente satisfecho.
1: Soy agradecido y satisfecho. Gracias a Dios que Dios le ha dado sabiduría al doctor Martín Monte. Y yo le recomiendo a aquellas personas que son incrédulas que vengan donde el doctor Martín Monte, porque él habla con la pura verdad.
0: Los hechos son los que hablan. Usted es el primerito en estar aquí cuando viene la cita, ¿verdad, hermano?
1: Así es, yo soy el primero a estar aquí.
0: Por cierto, lo siento con mucha fuerza, con mucha energía. Hasta me ayuda a bajar caja de productos del carro, ¿verdad?
1: Así es, pues yo estaba, a ver, cuando vine aquí, pues estaba que yo no podía ni comía nada, pero gracias a Dios y al doctor Martín Monte me ha dado el tratamiento que es correcto.
0: ¿Ya come bien?
1: Como bien.
0: ¿Ya duerme bien?
1: Sí, duermo bien.
0: Mire cómo me alegra, sinceramente. Ya tiene más energía, ¿verdad?
1: Hoy tengo más energía para trabajar, pues antes no podía trabajar. Me daban la comida y no comía, pues. Y atrás, cuando vine donde usted, pues yo ya, cuando me dio el tratamiento, hoy como.
0: De nada sirve, digo yo, hermano, tener comida, uno en la casa, y no poder comer.
1: Sí, claramente, me ponía aquellos grandes platos de comida mi esposa y yo como, no me da apetito, pues ahora sí como bien.
0: Mire, qué bueno, porque hay un dicho que dice, hermano, que enfermo que come, enfermo que no se muera, ¿verdad?
1: Así es, hermano, gracias al Señor, y yo le recomiendo también a aquellas personas que están escuchando el testimonio, el doctor Martín Monte habla con la verdad, porque Dios lo ha puesto aquí para hablar con la verdad, y él no lo va a engañar a nadie.
0: ¿Usted escuchaba el programa a través de la radio?
1: Sí, yo escuché el programa a través de la radio, y por eso yo lo busqué a usted.
0: ¿Y usted qué dijo, hermano? Si yo me curo, también voy a dar mi testimonio.
1: Yo así dije, si yo me curo, voy a dar mi testimonio. Yo este testimonio lo estoy dando gratuitamente, no es que me esté exigiendo el doctor, yo lo doy voluntariamente.
0: Más bien, usted ya día me quería dar este testimonio, ¿verdad, hermano? Porque ya día se siente bien.
1: Sí, ya día lo quería dar, pero hasta ahora llega la oportunidad de testimonio y lo doy con todo mi corazón.
0: Como siempre, hermano, tengo lleno de gente aquí, usted mira, ¿verdad?
1: Así es, sí, todo, siempre los viernes, pues aquí hay bastante gente. Yo soy el primero que vengo aquí porque yo tengo fe.
0: Y ahora, hermano, ¿qué le dice a su esposa? Que ya lo mira usted bien, que tiene otro ánimo en la casa.
1: No, ella me dice, cómo ha cambiado bastante usted a través de las medicinas que le dio el doctor Martín Monte. Yo recomiendo, vuelvo a decir, a aquellas personas que son incrédulas, que vengan donde el doctor con la ayuda de Dios y la sabiduría que le ha dado el Señor, al Señor, el doctor Martín Monte. Él dice la verdad, no lo va a engañar a nadie.
0: Hermano, ¿y usted qué dijo cuando miró ese enorme surtido completo de productos naturales aquí en mi consultorio?
1: Yo dije, aquí está mi salud, gracias al Señor y al doctor Martín Monte que me dio las medicinas correctas y aquí estoy de nuevo.
0: Usted vino aquí porque escuchó la radio, ¿verdad?
1: Porque escuché la radio, correctamente.
0: Pero ahora usted recomienda a muchas personas, miro que ha traído bastantes clientes aquí al consultorio.
1: Sí, yo recomiendo a todas las personas, a todas aquellas personas que tengan fe. Porque si no tiene fe, mejor que no vengan.
0: Mejor que se quede en la casa.
1: Mejor que se quede en la casa.
0: Sí, porque la gente, si no tiene fe, hermano, ni utiliza los productos. Y la gente incrédula no le pone de principio a fin tratamiento. Y el secreto está para curarse, no falla la cita, ¿no?
1: Así es, doctor, así es. Yo estoy agradecido, se lo hablo con todo mi corazón. Y este testimonio, usted no me está pagando a mí, lo estoy dando con todo mi corazón por agradecimiento que usted me dio la medicina que era correcto, porque yo estaba bien enfermo, porque cuando vine aquí usted me dijo, tú estás más muerto que vivo.
0: Hoy gracias a Dios está bien, hermano, ahora solo que mi Dios se lo quiera llevar.
1: Claro, ¿no? Claro, que solo que mi Señor quiera llevarme, pues ahí pues la muerte de Dios pues es la que esperamos, pues.
0: Y lo que más le gustó a usted, hermano, fue que yo le dije, no se preocupe, hermano, si usted no tiene todo el dinero, uno en vida paga. Y usted me dijo, hermano, yo le voy a pagar hasta el último centavo, y veo que usted no nos ha quedado mal, ¿verdad, hermano?
1: Claro que sí, yo estoy agradecido porque me ha dado una oportunidad, una persona de buen corazón, que usted mire las necesidades de las personas, y yo le hablé con todo mi corazón, que no tenía todo el dinero, pero yo le estoy pagando este dinero, sea como pueda, doctor.
0: Aunque sea por parte.
1: Por parte le estoy pagando, me ha dado una oportunidad.
0: Pero
1: como le dije yo a usted, hermano, uno en vida paga, ya muerto, ¿qué va a pagar?
2: Ya muerto, ¿para qué no?
1: Porque no se hace nada.
2: No se hace nada, doctor, así es.
1: Me alegra mucho, sinceramente, hermano. Si se volviera a enfermar usted, hermano, o si tuviera familiares enfermos, ¿a dónde iría usted?
2: Yo lo recomendaría donde usted, donde el doctor Martín Monte, que venga aquí. Porque habla con la verdad, no, está, no le está mintiendo a nadie.
1: Aquí es con hechos, no con palabras.
2: Con hechos, no con palabras. Así es.
1: Que Diosito me lo bendiga, hermano. Amén. Que Diosito me lo bendiga.
2: También siempre lo llevamos en oración, doctor. Que Dios me lo guarde por donde quiera que ande, que lo llamo en oración.
1: ¿Asiste a alguna iglesia usted, hermano?
2: Yo hubiese sido iglesia católica.
1: ¿Católica?
2: Católica, yo soy
1: de los meros católicos.
2: Los meros católicos.
1: Sí, porque hay gente que a veces va a la católica y anda en bebiatas, no, en mujeriadas y no, tantas cosas. Usted ama a Dios sobre todas las cosas.
2: Y tengo mi Biblia y por eso leo la palabra de Dios, para hablar con la verdad, no hablar con la mentira.
1: Mire, qué bueno, hermano, gracias a Dios, hermano, gracias que vive sus oraciones, ¿verdad? Y así como usted, un montón de gente me dice, hermano, lo tengo en mis oraciones, y por eso cada día Dios me bendice más. Hermano, que Diosito me lo bendiga de todo corazón, de prueba ante Dios, de este testimonio, hermano.
2: Sí, de todo corazón, no me esté exigiendo usted, no, que lo doy con todo mi corazón, voluntariamente va. Le lo doy este testimonio ante Dios y ante usted, doctor Martín Monte.
1: Gracias, hermanito. Que Diosito me lo bendiga, hermano. Muchas gracias por este tan lindo testimonio que nace del corazón.
0: Qué bonito el testimonio del hermano Juan López. Él está completamente agradecido primeramente con Dios y después con nosotros. Después de haber andado tantos y tantos lugares en busca de la cura, en nuestra botánica 100% natural fue posible encontrar su curación. Y eso es lo que a cantidades de personas les encanta. Lo que nosotros le decimos, le vamos a dar un plan de 90 días. Si en 90 días usted no tiene resultado esa enfermedad, yo le aseguro y le garantizo que le devolvemos el 100% de lo que usted ha invertido. Es decir, si usted se llevó un frasco de medicamento para dolor en los huesos y no tiene resultado, le devolvemos su dinero. Si usted lleva un producto para el control de peso y usted no logró bajar de peso, le devolvemos su dinero. ¿Qué le parece? Es una garantía de 90 días que yo le estoy ofreciendo y le estoy cumpliendo. Le voy a decir que a la vez nadie ha venido a decir devuélvame el dinero, aquí están los frascos vacíos, porque la verdad nuestros productos son 100% natural, son 100% garantizados, porque yo estoy seguro que usted no quiere que le devolvamos su dinero. Usted lo que quiere es que le devolvamos su salud, porque la salud es la riqueza más grande que nosotros los seres humanos debemos de tener en la vida. Pero desafortunadamente hay personas que tienen fuertes cantidades de dinero para poderse comprar todo en la vida, pero no se puede comprar la salud. La salud, hermano, es una riqueza grande que Dios a nosotros nos da. Desafortunadamente nosotros nos descuidamos por los malos hábitos, que hemos aprendido a consumir muchas bebidas gaseosas, que hemos aprendido a consumir muchas bebidas alcohólicas, que hemos aprendido a mal comer. Tenemos una súper mala alimentación y es por eso que muchas veces nosotros los seres humanos morimos como el pez. Porque cuando le tira la carnaza a usted al pez, él lo pesca y se traga el anzuelo y va muerto. Entonces nosotros muchas veces nos morimos por la mala alimentación, que es otro tema también que le voy a ayudar a que usted pueda aprender a comer. 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También le voy a decir a usted que me está escuchando en este momento, si es amante a la naturaleza, usted me puede decir, hermano, quiero que me meta al grupo que usted tiene, que se llama Cúrese Ya. Yo tengo varios grupos de WhatsApp que se llaman Cúrese Ya, que es para mandarle información sobre la naturaleza. 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Tengo otro grupo también que se llama Próximos Socios. Ya esto es para las personas que quieren emprender. Si usted quiere aprender a emprender, yo le voy a enseñar, hermano, pero sí le voy a recomendar que baje la aplicación de Zoom en su teléfono, porque nosotros casi todos los días tenemos reuniones vía Zoom. Entonces, hermano, ahora el dinero está en el teléfono, pero desafortunadamente la mayoría de las personas el teléfono solo lo ocupamos para mensajear o para llamar. Entonces hay que sacarle el máximo provecho al teléfono. Usted me dice si usted quiere que lo metamos al grupo de Próximos Socios o quiere que lo metamos al grupo de Cúrese Ya. Y si usted quiere que lo metamos a los dos grupos, no hay ningún problema. Usted solo me va a escribir y me dice, hermano, mi nombre es Julano o Julana de tal. Solo un nombre y un apellido. Y yo lo voy a meter a mis grupos, ¿verdad? Tengo, hermano, la opción de poderle enseñar a usted que puede ser su propio doctor. También tengo la opción de poderle ayudar, enseñarle a usted que sea su propio jefe. ¿Qué le parece? ¿Le gustaría a usted que, aparte de estar bien de salud, puede tener lo más valioso que todo ser humano anhelamos en la vida, como es salud, dinero y amor? Qué bonito, ¿verdad? La riqueza más grande que el ser humano tiene en la vida es la salud. Luego viene el amor y luego viene el dinero. Son cosas importantes que todo ser humano anhelamos en la vida. 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Dios mediante, hasta pronto.
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¿Qué tal? Buenos días, saludos. En esta mañana ya les saludamos Eduardo Antonio, les saluda a través de La Centro, ya en la hora de los supergrupos. Saludos para todos en todas partes. Yo les invito para que puedan comunicarse con nosotros a través de nuestro número telefónico 27730111 y también nuestro WhatsApp 99319770. Saludos en esta mañana, en este miércoles, mitad de semana.

0: Bueno, saludos amigos, gracias por escucharnos en esta mañana a través de la Centro en la hora de los supergrupos. 9:17 minutos.
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2: Bien, saludos, buenos días, 9:20 minutos, 9 de la mañana con 20 minutos.

9 de la mañana con 27 minutos, amigos, 9:27 minutos en la centro. Saludos a todos en todas partes, gracias por escucharnos. Saludos a la gente en Villa Alicia, saludos a la gente que nos escucha ahí en la comunidad de Villa Alicia, en Buenas Casas, a los amigos en El Socorro, en Aguas del Padre, donde más nos escuchan, repórtenos al 99 31 97 70. Saludos a la gente en Chorreritas, allá también a los amigos de Agua Dulce, de San José de los Chahuites, de Cerro Blanco, de Tableros. Saludos en Guarajao. Pienso en ti de Rehenes.

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Bueno, ya estamos en las 9 de la mañana, 36 minutos, 9:36. Saludos para todos en todas partes, gracias por su sintonía. Usted puede comunicarse con nosotros a través de nuestro WhatsApp para que pida sus canciones y con mucho gusto nosotros vamos a complacerle a través de la frecuencia 96.3 de la Centro.

Bueno, saludos, gracias por escucharnos en esta mañana en la Centro. Saludos para todos y cada uno de ustedes que nos sintonizan. Como siempre, nuestro saludo muy cordial. A todos va nuestro saludo a través de la Centro en esta mañana. Vamos a seguirles complaciendo en el rodeo. Ahora pienso más en ti.

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Bueno, broche de oro, ya estamos en las 9 de la mañana con 50 minutos, 9:50 minutos. Saludos para todos en todas partes. Gracias por escucharnos a través de la Centro en esta mañana. Invitación para que usted se reporte con nosotros. Saludo para el amigo José Manuel. Ahí está, mire, José Leonel Maradiaga. Dice, saludos ahí en Carolina del Norte. Ahí está escuchando el amigo José Leonel Maradiaga ahí en Carolina del Norte. Y también a los buenos amigos de Charlotte, ¿verdad? Saludos. Siempre nos escuchan ahí, a Lenín, a Lilian. A Lilian, a Lenín. Saludos en esta mañana ahí en Charlotte. Ahí para el amigo José Leonel Maradiaga también. Saludos. Se suma a la lista de los oyentes allí en Carolina del Norte. Así que saludos especiales, mi amigo. Les saludamos en esta mañana a través de la Centro. En Atlanta, doña Janet siempre nos oye también, ¿verdad? Saludos ahí, nuestra buena amiga salvadoreña que siempre escucha la radio. Le gusta escuchar la radio, la programación musical de la Centro. Desde Benadio escuchamos Mi Vida Sin Ti.

Bueno, saludos amigos, 9:54 minutos, ya estamos en la recta final. Saludos allá a Silca y Silca Olancho ahí, la familia del amigo desde Carolina del Norte, de José del Maradiaga. Allá en Silca Olancho, ¿verdad? Saludos entonces en esta mañana.

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¿Qué tal? Buenos días, ya les saludamos en Caravana Musical de Éxito. Son las 10 de la mañana, 5 minutos. Las 10, 5 minutos aquí en la Centro. Buenos días a todos en todas partes. Hoy miércoles.

Bueno, 10 de la mañana, son las 10 de la mañana, 8 minutos, aquí en la Centro. 10 de la mañana, 8 minutos. Saludos para todos nuestros amigos que están con nosotros a través de la radio, a través de la frecuencia 96.3 y en nuestra app. Saludos.

Bueno, saludos en esta mañana, gracias por escucharnos en esta audición a través de la Centro en Caravana Musical de Éxito. Buenos días, 2773-0111, habilitado 99-31-9770. Cuidado, tenga cuidado con las chaparritas.

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7: Bueno, saludos, gracias por escucharnos. 10 de la mañana, 34 minutos, son las 10:34 minutos.

10 de la mañana, son las 10 de la mañana con 10:38 minutos. 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Son las 10:38 minutos en la Centro. Saludos para todos en todas partes. Gracias por escucharnos. Buenos días, feliz y placentera mañana a dormir juntitos. Ahí está la música de Eddie Herrera y Luis. Dormir juntito, ¿verdad? Empiernadito con estos calores.

Bueno, son las 10 de la mañana, 43 minutos, 10, 43 minutos aquí en la Centro. Saludos para todos. En Caravana Musical de Éxitos, en todo el país. Saludos a través de la Centro.

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2: Bien, saludos, ya son las 10 de la mañana con 49 minutos, 10:49 en la Centro. Saludos, ya estamos en la recta final de Caravana Musical de Éxito. Saludos para todos en todas partes. Gracias por escucharnos. Seguimos en esta mañana a través de la Centro 96.3, la frecuencia de la radio. Saludos a todos en todas partes. Ahí están las cosquillitas con la Sonora Dinamita.

0: éxito. Gracias por su atención. Que tengan todos una feliz mañana.
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1: Buenos días, muy buenos días. Bienvenidos a la emisión del informativo de las 11, correspondiente a esta fecha, 13 de mayo del 2026.
2: Gracias por estar con nosotros ya a través de Centro Radial, en TV Centro y por supuesto en Facebook y en YouTube. Listos para informarle, vamos a conocer de inmediato lo que este día han publicado los diarios en primera plana.
1: Diario La Prensa, señalando como el autor intelectual, Adán Funes queda preso en Támara por crímenes de ambientalista. El León sufre, pero se pone líder de la triangular. Cae otro miembro del cártel del Diablo en Santa Bárbara. Encuentran tres personas desmembradas y calcinadas. El Heraldo, por su parte, informa esta mañana. Señalado el autor intelectual del crimen de ambientalista Juan López, preso exalcalde de Tocó, Adán Funes. En sucesos, macabro hallazgo de tres personas calcinadas en un congelador abandonado. Sandra Ponce vuelve a Europa como la nueva embajadora en Alemania. Indicios revelan que adolescentes consumieron alcohol. Hallan muerta en La Tigra a joven dada por desaparecida. Abonados de bajos ingresos, los más afectados con cambio en pago de facturas de la ENE. El rector denuncia presiones por habilitar transporte gratis.
2: Mientras tanto, diario La Tribuna informa este día, Estados Unidos reforzará a Honduras en combate a las maras y pandillas. Preso exalcalde de Tocoa y dos personas más por muerte de ambientalista Juan López. Horror en la capital. El sanguinario tras las rejas. Dos hondureños entre los seis fallecidos en tren Azteca. Salió a bailar y se topó con la muerte. Por su parte, diario El País informa, exalcalde de Libre preso por crimen de Juan López. Operación Guardián del Ambiente en las montañas de Colón. Y calor extremo durará al menos dos semanas más. Queman tres hombres dentro de congelador. Capturan al jefe de gatilleros del cartel de El Diablo. En deportes, Arriaga golea y el Levante se resiste al descenso. 2-3.
1: Pasemos ahora de inmediato a conocer estas y otras informaciones. El programa de enrolamiento infantil a Casi Guatepeque aún no ha llegado, donde se percibe que varias familias no han inscrito precisamente a sus hijos. Así lo informa a continuación la licenciada Carla Martínez, que es la registradora civil municipal de Siguatepeque.
3: El Registro Nacional de las Personas de Honduras ha lanzado el proceso de enrolamiento para menores de edad con el fin de otorgarles un documento de identificación a niñas y a niños. Entendemos que en las capitales San Pedro Sula y Tegucigalpa ya está en vigencia, pero nos hace un comentario sobre este tema la licenciada Carla Martínez Velázquez.
4: Denis, así es como usted lo mencionó, se está lanzando un nuevo proyecto de lo que es identificación de menores con fondos de lo que es el Banco Mundial y el PNUD y el Registro Nacional de las Personas como institución de seguridad.
3: Sí, pretende que los adolescentes formen parte y puedan incluso tener este documento.
4: Así es, la identificación que se hará comprende de las edades de 6 a 17 años, entonces ahí abarca los niños, niñas y adolescentes.
3: Sin embargo, los niños y las niñas ya tienen su futuro número de identidad con la combinación de su fecha, año de nacimiento, etcétera.
4: Así es, recuerde que cuando los padres vienen a inscribir sus niños, ya va en la partida de nacimiento lo que es el número de inscripción y por ende ese será su número de identidad, como le llamamos nosotros, ¿verdad? Usted lo mencionó, los niños, lo que se está haciendo con este proyecto es para identificar que los niños porten lo que es su carnet.
5: Y se ha hablado en el futuro incluso que se pudiera adelantar la edad de los 18 a 16 años y aquí ya se estaría creando una base de datos.
4: Sí, se ha mencionado, pero igual esto es así, el avance de edad todavía no se tiene. Lo que sí es para lo que es identificar a los niños y tener un censo a aproximadamente 2.3 millones de niños y entre ellos adolescentes, bueno, se hará lo que es esta nueva identificación para ellos.
5: Por otro lado, pareciera que todavía se persiste con algunos padres de familia que han ignorado la importancia de inscribir a un niño.
4: Sí, hay bastantes niños que no están inscritos. Bueno, a nosotros pues los compete lo que es el municipio de Siguatepeque, ¿verdad? Pero de igual manera, como usted sabe que la ley habla de 6 meses para inscribir un bebé, igual en lo que también en los 3 meses en lo que son las defunciones, pero muchas personas o padres, no sé por sus motivos, por diferentes motivos, no han venido a inscribir a sus niños y dejan pasar el tiempo que son de 6 meses.
5: Prácticamente es una persona sin identidad, sin identificación.
4: Sí, es una persona, bueno, le voy a contar una anécdota que tenemos con la abogada Karina, que hace poco se hizo una inscripción por omisión de un señor de creo que eran casi los 70 años.
5: Es lamentable. ¿Cuánto tiempo dan para el otro proceso de defunción?
4: El de defunción son 3 meses, que habla la ley. Después, pasados los 3 meses, ya es una reposición por omisión de esa acta de defunción.
5: Y por aquí puede venir el comentario de alguien que no hizo este proceso y dice: los muertos votan en las elecciones.
4: Así es, algunos muertos aparecen en los listados al momento de las votaciones, pero igual la institución, lo que es el Registro Nacional de las Personas, es el encargado de pasarle lo que es toda la información a lo que es al Consejo Nacional de Elecciones. Si ellos ya no depuran esos listados, pues es problema ya de esa institución y no de la de nosotros.
5: Y también de los familiares que no vinieron a hacer el trámite.
4: Sí, hay muchas personas que no vienen a hacer los trámites de defunción de sus familiares y por eso le recordamos a las personas o los ciudadanos que vengan a hacer ese trámite si su familiar falleció dentro de los 3 meses consecutivos aquí en el municipio de Siguatepeque.
5: ¿Trabajando normal?
4: Estamos trabajando normal.
6: Son varios los padres de familia que no cumplieron o no cumplen con esta obligación de inscripción de sus hijos y cuando llegan adultos tienen severos problemas. En este reporte, en el informativo de las 11.
2: 11:10 minutos en el informativo de las 11, la Empresa Nacional de Energía Eléctrica ENE mantendrá el plazo de 15 días para el pago del recibo de luz, confirmó este martes el gerente de la institución, Guillermo Peña Panting, tras una reunión con diputados del Congreso Nacional, representantes de la Secretaría de Energía y de la Comisión Reguladora de Energía Eléctrica. Peña Panting explicó que por ahora no hay ningún tema negociado todavía, no hay ningún tema que cambie, y aseguró que el objetivo es encontrar medidas que no afecten ni a la estatal eléctrica ni a los consumidores. El problema del flujo de caja de la empresa es complicado. La ENE está con problemas graves, muy graves, y en este punto el dinero es muy importante, afirmó el funcionario. Asimismo, aclaró que el regreso al plazo de 15 días no implica un incremento en la tarifa ni un doble cobro mensual. No hay ningún consumidor que pagará más por este cambio. No son 2 pagos al mes, es un pago normal, simplemente son menos días, sostuvo el gerente.
1: En otras informaciones, el Ministerio Público está pidiendo recalificar los delitos en el caso de Cedesol, ya que simplemente en un inicio se había procesado por fraude, pero ahora se habla de 67 cargos por fraude. La información se detalla por parte del Ministerio Público, quien presentó un recurso de apelación en el caso del caso conocido como Cedesol, que señala la recalificación de los delitos imputados a la docena de exempleados de la Secretaría de Desarrollo Económico Cedesol. El portavoz del Poder Judicial, Carlos Silva, explicó que en la resolución de audiencia inicial los señalados fueron procesados.

0: necesitan el sobreseimiento definitivo con el argumento de inconsistencias en la acusación.
1: Y en otras noticias, la sentencia contra Francisco Cosenza, exdirector ejecutivo de la Tasa de Seguridad, fue pospuesta para el próximo 22 de mayo. La lectura de la sentencia estaba prevista para el miércoles 18 de marzo, pero fue reprogramada para el próximo 5 de mayo. Sin embargo, a petición de la defensa, se volvió a reprogramar para el 22 de mayo a las 2 de la tarde. Cosenza enfrenta un proceso legal en Estados Unidos por su presunta participación en una red de corrupción y lavado de dinero vinculado a contratos públicos. Cosenza fue extraditado a la Corte del Distrito Sur de Florida tras ser acusado de recibir sobornos a cambio de adjudicar contratos de fabricación de uniformes y otros bienes valorados en más de 10 millones de dólares para la Policía Nacional.
0: En otra de las noticias de carácter nacional que circulan esta mañana, se refiere a que los magistrados defienden que el Poder Judicial elija a los miembros del Consejo de la Judicatura. El magistrado de la Sala Constitucional de la Corte Suprema, Fernando Padilla, es quien defiende sea el propio Poder Judicial el encargado de elegir a los integrantes del futuro Consejo de la Judicatura. Como ya va a ser gobierno de jueces y magistrados quienes deberían elegir a los miembros del Consejo de la Jefatura, debe ser del propio Poder Judicial, manifestó. Padilla explicó que el planteamiento forma parte del borrador de la nueva ley del Consejo de la Judicatura, documento que actualmente se encuentra en su etapa final de revisión por parte de una comisión delegada por el Pleno de Magistrados. Seguidamente declaró que, según el artículo 9 del anteproyecto, el Consejo estaría conformado por un representante del Pleno de la Corte Suprema de Justicia, tres representantes de la Asociación de Jueces y Magistrados, un representante de la Asociación de Empleados y Funcionarios del Poder Judicial y dos miembros suplentes. El magistrado señaló también que esta propuesta surge además a raíz de cuestionamientos planteados anteriormente sobre posibles intromisiones de otros poderes del Estado en la conformación de este órgano judicial.
1: Son ahora las 11 de la mañana con 15 minutos aquí en el informativo de las 11. Vamos a la pausa. Volvemos en breve. 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
3: 11:20 minutos en el informativo de las 11. El presidente de la Asociación de Ganaderos y Agricultores de Atlántida, Margarito Vázquez, advirtió que las altas temperaturas y la falta de lluvia ya comienzan a afectar la producción de leche y carne en la zona norte del país. El dirigente explicó que aunque inicialmente las condiciones climáticas favorecían al sector productivo, en las últimas semanas el intenso calor ha deteriorado el ganado. Los animales ya están mostrando deshidratación. Hay que estar atentos a la disponibilidad de líquido durante las 24 horas porque el animal puede mantenerse, según dijo. Vázquez indicó que la situación podría agravarse si continúan las altas temperaturas y no se registran lluvias. El representante ganadero detalló que muchos pequeños productores dependen de quebradas y ríos que abastecen de agua sus fincas, pero las fuentes hídricas también han reducido sus caudales debido al verano intenso.
4: Y hablando de suministro de agua, en el mercado San Pablo se ha concluido una nueva pila de captación de agua potable, pero está al mismo tiempo haciéndole un llamado a la economía de este líquido a sus usuarios. Así lo manifiesta en la siguiente entrevista el presidente del Mercado San Pablo, el señor Jorge Romero.
5: Sí, ahorita teníamos ya en proyecto lo que era la demolición y construcción de la pila, el cual ya se finalizó hace dos semanas, ya está en funcionamiento.
6: La importancia de este proyecto radica en el hecho de que las personas que vienen a hacer sus aseos ya tienen pues una manera higiénica de realizarlo y también economizando el vital líquido.
5: Sí, uno de los puntos era porque ya desde anteriormente ya era demasiado antigua, ya tenía 20 y algo de años y entonces ya tenía ya fugas de agua. Y entonces ese fue el motivo por el cual remodelar, y uno de los puntos importantes es la higiene. Nosotros acá siempre pensamos y decimos que debe estar muy higiénico todo lo que es el mercado, comedores, carnicerías y todo. Entonces, y el agua es ese un vital líquido que no puede faltar.
6: Justamente hablando del agua, ¿cómo están con el abastecimiento acá en el mercado San Pablo?
5: Pues gracias a Dios, mire que no hemos tenido problemas con el agua, siempre casi todos los días está viniendo. Si hubieron unos días que nos faltó, pero no, como tenemos almacenamiento no tuvimos ningún problema. Hasta la fecha de hoy hemos estado bien y gracias a Aguas de Jiguatepeque porque nos mantiene el vital líquido.
6: ¿Se le hace hincapié en los locatarios en el sentido de economizar el agua.
5: Sí, eso siempre se ha hecho y aquí siempre la seguridad está pendiente, que no desperdicie el agua ni que nadie la desperdicie, porque es cara y hay que cuidarla.
6: ¿En ese sentido los sanitarios están al 100?
5: Sí. Sí tenemos algunos detalles, lo que es fuga, teníamos una fuga, ya se reparó también y ahorita pues tenemos otro proyecto, lo estamos esperando un poquito para hacer algunos arreglos que hay que hacer en remodelación, por ejemplo puertas, pintura, algunas cositas así.
6: Jorge, estamos en meses difíciles en cuanto a la actividad comercial. ¿Ya están preparados ustedes con la experiencia de muchos años en estos negocios?
5: Sí, mire, nosotros siempre, el comerciante siempre habla de los junios, que los junios son los meses más difíciles. En sí hoy, mire, ya hace varios años no se ve una diferencia durante el año, casi todos los meses son iguales. No hay, vaya, la esperanza de uno es Navidad, y esta Navidad se fue sin, normal pues, enero, febrero, los meses buenos igual, y ahorita pues. Pero siempre la gente nos visita, les invitamos a que nos visite, pues aquí hay productos de buena calidad, mejores precios, y lo que busque, pues aquí lo encuentra en el mercado.
6: ¿Las condiciones higiénicas, las condiciones de seguridad al 100?
5: Sí, contamos con seguridad privada, con seguridad también digital, que son las cámaras, y aquí pues el aseo y todo, o sea, no se puede envidiar a ningún otro centro comercial.
6: Bien, gracias, don Jorge Romero, presidente del Mercado San Pablo.
3: 11:24 minutos en el informativo de las 11. Y en otras informaciones, Honduras enfrenta en 2026 la necesidad de que el Congreso Nacional apruebe a la brevedad reformas legales orientadas a cumplir con los estándares del Grupo de Acción Financiera Internacional GAFI, con el fin de fortalecer la lucha contra el lavado de activos y la creación de un registro de beneficiarios finales y así evitar una eventual degradación en la evaluación de riesgo del sistema financiero internacional. La comisionada de la Comisión Nacional de Bancos y Seguros, Julieta Suazo, advirtió que la no aprobación de estas reformas tendría serias implicaciones para la economía nacional debido a la estrecha conexión del sistema financiero hondureño con los mercados globales. Si nosotros llegamos a una lista gris, el sistema financiero internacional no va a ver con malos ojos, no va a querer tener negocios con nuestros bancos, señaló Suazo, al explicar que, por ejemplo, esta situación podría encarecer el flujo de remesas que ingresan al país desde el exterior.
4: Para hoy se espera en el Congreso Nacional la entrega de los 24 candidatos a vacantes en la CNE y TJE. El diputado del Partido Nacional, Antonio Rivera Callejas, informó que hoy será presentada una nómina de 24 candidatos, 12 postulantes para ocupar vacantes en el Consejo Nacional Electoral, así como otro listado con igual número de candidatos para nombramiento en el Tribunal de Justicia Electoral. El presidente de la Comisión encargada del proceso de selección de representantes para los órganos electorales explicó que las propuestas serán remitidas al Congreso Nacional para avanzar en el proceso de elección y juramentación de las nuevas autoridades. Reconoció que hasta el momento no se cuenta con los votos necesarios dentro del Pleno Legislativo para realizar las respectivas elecciones y posteriormente juramentaciones de los funcionarios electorales. El diputado señaló que continúan las negociaciones entre las diferentes fuerzas políticas representadas en el Congreso con el objetivo de alcanzar consensos que permitan completar el proceso de integración de los órganos electorales. Indicó también que se busca impulsar reformas orientadas a evitar obstáculos en el trabajo previo a los procesos electorales, luego de las dificultades registradas en recientes eventos políticos en el país. Según dijo Antonio Rivera Callejas, la intención es fortalecer la institucionalidad electoral y garantizar que las próximas elecciones se desarrollen con mayor transparencia, más organización y más estabilidad.
3: Y Honduras se enfrenta a un estancamiento crítico en la lucha contra la corrupción, reflejando el hecho de que solo el 14% de la ciudadanía percibe que el combate a la impunidad es una prioridad real para el gobierno actual. Así lo revela el informe Estado de País 2026, presentado este martes por el Instituto de la Justicia, el cual constituye la cuarta entrega de una serie anual, en esta ocasión dedicada al sector de democracia y transparencia. Esta falta de confianza se sustenta en un sistema donde, a pesar de las denuncias, los resultados judiciales son mínimos. En 2025 se presentaron 2.148 denuncias de corrupción y solo a 6 finalizaron en condena, lo que evidencia la debilidad y la falta de independencia de las fiscalías anticorrupción. El diagnóstico enfatiza que la corrupción en Honduras es un problema estructural que frena el desarrollo. El país no solo ocupa posiciones alarmantes en índices internacionales, 157 de 180 en el índice de percepción de corrupción, sino que ocupa el segundo peor sistema de servicio civil de la región. Según los indicadores técnicos, esta carencia es una carrera administrativa profesional, facilita el clientelismo y la politización de las instituciones, elevando los costos de operación del Estado y limitando acceso a fondos de desarrollo como la cuenta del milenio.
4: Otra noticia relacionada con política en el Congreso Nacional se refiere a que la bancada de Libre se ha declarado en insurrección legislativa, según lo ha anunciado su propio jefe de bancada. La bancada de Libertad y Refundación se declaró oficialmente en insurrección legislativa al denunciar supuestos intentos del Partido Nacional y del Partido Liberal de impulsar reformas orientadas a excluir a Libre de la integración de los órganos electorales. El anuncio fue realizado por el jefe de la bancada, Ronald Panchamé, quien aseguró que las iniciativas promovidas por el bipartidismo buscan no modificar las reglas para que únicamente dos consejeros propietarios puedan conformar quórum dentro de los entes electorales. Según Panchamé, esta medida eliminatoria en la práctica, eliminaría en la práctica la necesidad de integrar a un nuevo representante de Libre en organismos como el Consejo Nacional Electoral y el Tribunal de Justicia Electoral. A renglón seguido, el parlamentario afirmó que la bancada participó con buena voluntad en todo el proceso de selección, incluso después de la salida de representantes vinculados al partido, mencionando los casos de Marlon Ochoa y Mario Morazán, quienes a criterio de Libre fueron removidos injustamente tras denunciar irregularidades en el proceso electoral del 30 de noviembre del pasado año. ¿Y qué es lo que está sucediendo en este caso? Parece ser que la pretensión de la mayoría del Congreso Nacional es que las dos consejeras, que actualmente son las únicas que están en el Consejo Electoral, puedan decidir por mayoría. Pero como según la ley es por consenso, el consenso se necesitarían tres consejeros, pero solo existen dos. En todo caso, mientras no hay un tercero, se quiere hacer una reforma temporal de que la mayoría, en este caso dos, puedan decidir en aspectos puramente administrativos y no electorales. Pero eso ha causado la inconformidad de los diputados de Libre y, por tanto, se han declarado en insurrección legislativa.
3: A ver qué pasa en las próximas horas sobre esta situación en el Congreso Nacional.
4: Así es.
3: 11:31 minutos, vamos a la pausa comercial, no nos cambie, volvemos en breve.
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2: Continuamos con más informaciones. La producción de miel ha disminuido este año en todo el país, por lo que los apicultores están buscando alternativas o mecanismos para poder suplir la demanda. Tenemos lo que nos dice sobre este tema el licenciado Tomás Medina, que es el gerente de Coapil.
3: La producción de miel en el país pudiera estar pasando por algunas dificultades. El licenciado Tomás Medina, sobre esta actividad de Coapil.
4: La verdad que todos estos climas, estos extremos, no son buenos. Tuvimos a inicios de año demasiado frío y nos afectó la producción. Y ahorita con estas calores también afecta bastante la producción. Hemos resentido bastante este cambio climático a lo largo de este mes que vamos del año.
3: ¿Cómo se está captando la miel?
4: Bueno, ahorita Coapil ha formado una modalidad de buscar nuevos apicultores de diferentes zonas del país. Hemos invertido en la parte técnica también y hemos ido a traer la miel directamente donde ellos.
3: Estamos hablando de que ya no solamente están adquiriendo la de socio.
4: Es correcto. En marzo tuvimos la asamblea de Coapil y pues ahí decidimos pues que ya ampliáramos nuestra red de proveedores, ya que nuestros proveedores están sufriendo bastante por el tema del cambio climático.
3: Y hemos ya señalado que no se cumple la demanda del país.
4: Seguimos sin cubrir la demanda del país, seguimos importando miel de otros países para poder cubrir la demanda.
3: ¿Han hecho algunos análisis al seno de la organización, la baja de producción, cuáles son las causas de la misma?
4: La verdad que una de las causas es la parte de nuestra genética, de nuestras colmenas. No se ha invertido como se quisiera para que nuestros apicultores tengan abejas más resilientes al cambio climático.
3: ¿Y las famosas africanizadas, esas existen todavía?
4: Todavía están. Mucho apicultor maneja, no al 100% africana, pero sí todavía bastante agresiva, como se le conoce a esta abeja, pero sí se han hecho ya algunos cruces genéticos, entonces ya ha bajado un poco la cantidad de africanizadas.
3: Hablando de la resiliencia, justamente hay zonas del país que tienen producción, no en grandes proporciones, pero tienen.
4: Sí, bueno, 2025-2026 creo que va a ser un año para el olvido, para lastimosamente para los apicultores por el cambio climático. Sin embargo, hay zonas que se han mantenido algunas floraciones. Lo que ha pasado es que se han adelantado algunas floraciones y muchas zonas se han aprovechado y hemos podido acopiar esa miel.
3: ¿Cuál es la floración que más o menos se mantiene?
4: Bueno, en muchas zonas hemos acopiado miel de laurel y también de guama.
3: Licenciado, por otro lado, en el mercado se observa miel, pero ¿cómo identificar cuál es una buena miel?
4: Bueno, lo principal es ver, degustar la miel. La miel no es del todo dulce, también el proceso de cristalización, eso es algo que toda miel que es natural se va a cristalizar, no se va a poner chiclosa. Y hay algunos otros mecanismos. Mucho apicultor maneja que pongamos una cucharada, una cuchara y pongamos miel, y el cómo cae la miel, si es muy rápido, si es muy espesa, ahí se puede identificar si es una miel pura o no.
3: Por otro lado, y para finalizar, ¿cómo van con el proceso de darle valor agregado a la miel?
4: Bueno, ahorita Coapil, como le comentaba, por el problema que hemos tenido con el abastecimiento, no hemos quedado con los productos que tenemos, ya el valor agregado como son los adobos, los jabones, el jaramiel, es un producto que últimamente se ha estado moviendo bastante, producto natural, un producto para la garganta, entonces en este le hemos apostado a seguirlo manteniendo y ver si buscamos otro tipo de presentaciones.
3: No ha sido lo mejor la producción de miel, sin embargo, han tomado decisiones al seno de la cooperativa y es adquirir de otros productores para posiblemente mejorar la demanda. en este reporte en el informativo de las 11.
2: Pasamos ahora a conocer cómo está el estado o cómo estará el estado del tiempo para todo este día 13 de mayo. Lo tenemos el estado del tiempo con Jiré Esteves.
5: ¿Qué tal? ¿Cómo están? Feliz miércoles, ya mitad de semana. Siempre es un gusto saludarles nuevamente. Nosotros siempre muy listos para llevarle a usted información muy importante sobre las condiciones climáticas. Esto desde nuestra estación meteorológica de Corpocentro, el estado del tiempo para este miércoles. Bien, para este día las condiciones secas y cálidas continúan predominando este miércoles en la mayor parte de nuestro territorio hondureño. No obstante, tenemos el ingreso de una vaguada en niveles altos de la atmósfera, que esto estará generando lluvias y chubascos de intensidad de débil a moderado. Esto les comento que será en los sectores del oriente de nuestro país y también en algunas regiones del centro. De acuerdo con el pronóstico, las demás precipitaciones que tendremos serán más significativas, que se estarán concentrando en los departamentos de Olancho, donde podrían acumularse hasta 25 milímetros de lluvia. Mientras tanto, en áreas de Francisco Morazán, se esperan registros que podrían llegar hasta 15 milímetros. Por otra parte, las autoridades también mantienen alerta roja por la presencia de humo y también de bruma, que continúa esto afectando en distintas regiones de nuestro país, específicamente en lo que es la capital. Esto, por supuesto, como consecuencia de los incendios forestales reportados a nivel nacional. En Siguatepeque este día tendremos cielo mayormente soleado, donde nuestra temperatura máxima será de 29 y tendremos una mínima que llegará a los 18 grados. Para mañana jueves, su máxima será de 30 y tendremos una temperatura mínima de 18 con cielo soleado. Trasladándonos a Comayagua, también tendremos temperaturas calurosas para este miércoles, su máxima de 32 y tendremos una mínima de 20. Para mañana jueves tendremos una máxima de 31 y una temperatura mínima que se mantiene en 20 grados con cielo soleado. Para los municipios aledaños a Siguatepeque, las temperaturas se han mantenido cálidas. Este miércoles no es la excepción, su máxima de 32 grados y tendremos una mínima de 17. Predominan las temperaturas cálidas y también predominan los cielos mayormente soleados, esto en las principales ciudades de nuestro país para este miércoles, su máxima de 41 grados y tendremos una temperatura mínima de 18. Claro que es importante también informarles que este día el sol se ocultará a las 6 y 11 pm. Su salida para el día de mañana será a las 5 y 23 am. La fase lunar para este miércoles se encuentra en cuarto menguante. Hasta aquí con las condiciones del clima, que sigan teniendo un excelente día y recordarles que el enlace de nuestra estación meteorológica lo pueden encontrar a través de nuestras redes sociales. Hasta aquí con el estado del tiempo.
6: ...11:43 aquí en el informativo de las 11... y en otras informaciones se informa que la directora del Consejo Nacional Anticorrupción, CNA, Gabriela Castellanos, ha advertido que la elección de los funcionarios para cargos vacantes en el Consejo Nacional Electoral y el Tribunal de Justicia Electoral en el Congreso Nacional no cuenta con un mecanismo objetivo y verificable. Comentó que a través de un video divulgado en las redes sociales, el del CNE, que ha habido una veeduría permanente en las audiencias públicas en el Congreso Nacional. El proceso no cuenta con un mecanismo objetivo y verificable que permita explicar técnicamente por qué una persona resulta seleccionada sobre otra, según dijo Castellanos. Añadió que la herramienta de evaluación utilizada por la Comisión Especial del Congreso Nacional funciona bajo un modelo de apto o no, pero no solo es el filtro mínimo, que no compara mérito, no asigna puntuaciones, no genera ranking público y deja amplio margen de discrecionalidad en la etapa final de las decisiones.
2: A propósito de ello, una comisión especial se reúne para definir precisamente la lista de aspirantes a estos cargos vacantes del CNE y del JE. La Comisión Especial del Poder Legislativo para la Elección de Autoridades del Consejo Nacional Electoral y Tribunal de Justicia Electoral se reúne para someter al último proceso para colaborar y elaborar la nómina de 18 candidatos de los 101 postulantes que participaron en el proceso previo de selección. Nos reuniremos como comisión para empezar a deliberar nombres y para tomar las decisiones, dijo Fernando Castro, que es miembro de la Comisión Especial sobre la nómina final de los 18 candidatos. dijo que no saben la hora que se saldrá de la reunión, ya que se buscará integrar a los mejores hombres y mujeres en la lista. Recordó que tras concluir la etapa de audiencias públicas de los autopostulantes a los órganos electorales, ahora le corresponde al Pleno de Diputados escoger a quienes ocuparán las plazas vacantes. En el CNE son dos las plazas que deben ser ocupadas, una de ellas la que dejó el exconsejero Marlon Ochoa, tras su destitución del cargo mediante juicio político. La segunda vacante en el CNE la dejó la exconsejera suplente Karen Rodríguez, quien renunció a su cargo en el momento en que en el hemiciclo comenzaba el proceso de juicio político. En tanto que en el TJE son cuatro las vacantes. La primera es por el deceso de la exmagistrada Miriam Barahona, quien falleció en el ejercicio de sus funciones. El segundo es por Mario Morazán, exfuncionario, que también fue eliminado mediante juicio político. Y desde luego los dos magistrados suplentes, Lourdes Mejía y Gabriel Gutiérrez, magistrados suplentes, que tampoco se hicieron presentes cuando se les exigía.
6: Son ahora las 11 de la mañana con 46 minutos. Vamos a la pausa comercial. No nos cambies, vamos a volver en breve con más noticias.
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4: 11 de la mañana con 51 minutos aquí en el informativo de las 11. Continuando con otras informaciones, el Hospital General Santa Teresa recurre al alquiler de ambulancias privadas para continuar garantizando el traslado de pacientes. Ante la falta de unidades en funcionamiento, propiedad del hospital. Nos habla sobre esta situación que viven los pacientes que necesitan traslados a otros hospitales, la licenciada Nancy González, en su condición de administradora del Hospital Santa Teresa.
5: Licenciada, el hospital pues ahorita está dando respuesta, ¿verdad? Les comentaba que nosotros recibimos lo que es 3 ambulancias, ¿verdad? Ya en mal estado, solo estaba una que nos duró como 2 traslados y luego pues se dañó totalmente y ya nos encontrábamos con ambulancias que se encontraban en reparación, ¿verdad? Pero a la fecha seguimos teniendo ese problema, por lo cual nos apoyamos nosotros del 911, de Copeco y de la ambulancia privada.
6: Sin embargo, no se dan abasto con la ambulancia del 911 y las que tiene Copeco. Por lo tanto, ustedes han tomado a bien alquilar una ambulancia privada que se está pagando por fondos recuperados.
5: Sí, el pago de la ambulancia privada se realiza por fondos recuperados y hacer saber, ¿verdad?, a la población que no se está, que el familiar del paciente no está pagando ambulancia privada. Ese costo sale del mismo dinero que ellos invierten acá en el hospital al momento que están siendo atendidos por un pago de ingreso, por exámenes clínicos, y ese dinero les es devuelto mediante de que ellos no vayan a pagar la ambulancia.
6: ¿Diariamente cuántos pacientes son trasladados a Tegucigalpa?
5: Pues mire que durante las 24 horas se anda entre 7 a 10 pacientes trasladados, que en su mayoría han sido pacientes tequeados, secundarios a accidentes de motocicleta.
6: Pero es muy pago el dinero que entra, es muy poco el dinero que entra al Hospital General Santa Teresa. ¿Se estaría agilizando lo más pronto posible para esta nueva ambulancia?
5: Mire, el fondo recuperado que se recepciona el hospital, pues como es a diario, ¿verdad? No podemos decir que tenemos una cantidad para el mes ya, sino que a diario que se va recepcionando, a diario se va dando respuesta, porque también nosotros por fondo recuperado estamos comprando lo que es material médico quirúrgico, se están haciendo gastos, ¿verdad? Porque lo que buscamos es que el pueblo no esté pagando ningún servicio por negligencia por parte de la administración.
6: Pero los traslados que se hacen en esta ambulancia privada, ¿son pagados diariamente o hay algún contrato con ellos?
5: Fíjese que gracias a Dios, pues con la empresa de que nos brinda este servicio, se llegó a un convenio de que por la misma naturaleza que se recepciona el dinero, nos dan hasta 30 a 40 días para poderles hacer el pago respectivo. Sin embargo, nosotros vamos honrando esas deudas, ¿verdad? El dinero se va recepcionando y vamos sacando esos pagos. Por lo mismo, ¿verdad? Porque los traslados son a diarios y pues primeramente Dios, estamos próximos a que nos van a resolver con una dotación de una ambulancia.
6: ¿Ha tenido conocimiento si esta problemática existe en otros centros asistenciales cercanos?
5: Pues mire que desconozco, ¿verdad? Porque el tema de nosotros pues ha sido siempre amplio en el sentido que de año, llevo 17 años acá, siempre se ha tenido eso de trasladar pacientes también con ambulancia privada. Una, porque la demanda hospitalaria pues ha aumentado grandemente, y otra, el factor motocicleta, accidente, ese nos ha venido a cargar un poquito más, y por eso los pacientes que van en estado delicado, pacientes tequeados, que van graves, ¿verdad? Entonces, creo que se va a seguir dando este tema de las ambulancias, y que a veces no nos damos abasto en estar todos los días, ¿verdad? Igual estamos dando mantenimiento a las ambulancias para que poder tener ese servicio, ¿verdad? Y una persona no vaya a ir a fallecer por no tener la ambulancia.
6: Aquí lo importante es que el paciente no paga absolutamente nada.
5: No, el paciente no está pagando nada. Todo el gasto sale aquí. Nosotros tenemos pues las cuentas y la factura de lo que es el informe que vamos a entregar, de lo que se transparente el pago de ambulancia.
7: Once de la mañana con 56 minutos en el informativo de las 11. Y el embajador de la Unión Europea en Honduras, Gonzalo Fournier, informó que el Banco Europeo de Inversiones ha puesto a disposición del país más de 7.600 millones de lempiras para promover proyectos relacionados con financiamiento sostenible y fortalecimiento del sistema eléctrico nacional. Fournier detalló que el Banco Europeo de Inversiones ya ofreció un préstamo superior a los 1.600 millones de lempiras para facilitar acceso a finanzas sostenibles dirigidas a las micro, pequeñas y medianas empresas. Además, indicó que se ha puesto a disposición otros 6.000 millones de lempiras destinados al financiamiento de líneas de transmisión eléctrica como parte de la reforma integral del sector energético.
4: El alcalde municipal de Siguatepeque, don Alfredo Valeriano, realiza gestiones para reanudar los trabajos en el estadio municipal, así como para realizar otros proyectos de gran importancia para nuestra comunidad. Tenemos a continuación el informe que nos brinda en esta mañana Denis Lemus.
7: Con esta información finalizamos la emisión de noticias que corresponde a este día. Gracias por su atención, será hasta mañana.
4: Que tengan una buena tarde.
8: Entonces, Siguatepeque, y buenas noticias, ¿verdad? Sí, se va a terminar lo que es el estadio. De hecho, también no solo estamos preocupados porque termine lo que es el engramado. Creo que también, si hay algunos trabajos que están mal hechos, ¿verdad? El gobierno anterior, lo cual también es un peligro, y revisar el tema de los drenajes. Al final es una ventaja porque ahí estamos claros cuáles son las posiciones de las dos partes. El contratista, pues realmente no siguió porque le quedaron mal con los pagos, ¿verdad? Lo cual se están consiguiendo los fondos para seguirle pues apoyando. Y pues decirle que sí, se va a terminar tanto el mismo contratista que estaba, la compañía que está haciendo el trabajo, y también lo que es Condeport, con toda la disposición de finalizar lo que es este proyecto. Y aparte de eso, pues estamos gestionando no solo eso, ¿verdad? Vamos gestionando lo que es la pista de atletismo para poderla terminar, y pues sabemos que es demasiado necesario. Siguatepeque que tiene bastantes colegios y escuelas, y los cuales pues es un propósito hacer unas olimpiadas en ese estadio que siempre se habían hecho tradicionalmente. También comentarles que el próximo martes vienen de visita ellos de Condeport también para otros proyectos, ¿verdad? Como algunas canchas de grama sintética, con unos alumbrados de otros campos, y también la gestión, ¿verdad?, de que hay una feria del deporte, lo que creo que va a ser posiblemente el 27 de mayo. Entonces, no solo estamos preocupados que termine el estadio, sino que estamos preocupados por los otros proyectos que pueden venir y dejar aprobado para el próximo año 2027 los proyectos que estamos gestionando, ¿verdad? Así que pues es buenas noticias, Condeport está con toda la intención y voluntad de apoyar Siguatepeque, y pues ese es nuestro trabajo, ¿verdad? Que no tenemos capacidad de inversión acá, igual es la gestión. Así que pues agradecido, ¿verdad?, por el subcomisionado de Condeport, lo cual pues vamos a tenerle la visita el próximo martes a Siguatepeque.
9: Aunque la reunión fue con el viceministro de Deporte, Vinicio Valdés, hay un compromiso del ministro, en este caso Gerardo Fajardo, para apoyar todas estas iniciativas.
8: Así es, no estaba ayer, ¿verdad? Pues no me pude atender. De hecho, con Gerardo Fajardo somos amigos, y pues ahí él fue el que trajo con Gerardo Martínez el gobierno cuando fuimos diputados suplentes, que hizo el techado de una parte del estadio. Y pues con él pues hicimos ese compromiso de poder gestionar lo que era la pista de atletismo. Entonces sí, está con toda la voluntad, vamos a tener lo que es el engramado primero. Igual, lo mismo también ampliar el presupuesto para poder reparar lo que es los baños. Entonces, sí, Siguatepeque sigue avanzando en deporte, y también Siguatepeque va a estar bien en diferentes aspectos, lo cual también hicimos ya la visita a la CIT. Ya vienen entre un par de semanas, ¿verdad?, hacer el estudio del puente de nivel, ¿verdad? Lo que es también que hay una máxima necesidad donde hay muchos accidentes. Y también otros proyectos que necesitamos también avanzar en el municipio de Siguatepeque, que posiblemente venga lo que es el concreto hidráulico y también lo que es asfaltado, llevar los perfiles también de algunos puentes que necesitamos en Siguatepeque, y pues es el trabajo nuestro, ¿verdad? Que tenemos que avanzar en la gestión porque sabemos que los recursos son limitados para poder seguir el desarrollo del municipio de Siguatepeque.
9: ¿Puede hablar hoy concretamente sobre esos proyectos de campaña como el puente a desnivel cuando ya se ha aprobado el presupuesto general de ingreso y egreso?
8: Así es, bueno, es un puente que vale más de 200 millones de lempiras, ¿verdad? Eso pues nosotros no tenemos que pasar a hacerlo, pero si hubiera un compromiso de nuestro presidente Narrea Fura, lo cual pues ya tiene a la gente trabajando en lo que es la CIT, ¿verdad? Sabemos la situación que tiene el país, pero sí se va a hacer el estudio para poderlo presupuestar, meterlo al Congreso y poder, ¿verdad?, hacer la gestión para este puente de nivel que tanto necesitamos. Y sabemos que no es el tráfico, no es la cantidad de accidentes que ha habido ahí, incluso muertes en el desvío, lo cual pues sabemos que estamos ya casi en la misma situación que está en Villanueva. Te ocupamos lo similar para poder avanzar y también el tráfico sea fluido en la CA5.
9: Bien, gracias. El alcalde del municipio de Siguatepeque, el liniero Alfredo Valeriano, luego de reunirse con el viceministro de Deportes, Vinicio Valdés, en las instalaciones de Condeport. Con imágenes de Martín Lazzaroni, para el informativo de las 11, reportó Denis Lemos.
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Buen provecho, señores. 12:06 minutos. ¿Qué tal? Buenas tardes. Bienvenidos a disfrutar de la programación de esta tarde. Concierto en Marimba. Ya estamos aquí listos para llevarles a ustedes solo la buena música. Vamos a enviar un saludo muy especial para Jessica y también para Doña Alubina, que hoy está de cumpleaños. Así que le enviamos un saludo, señora. Muchas felicidades. Buen provecho.

0: 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Hola, buenas. Sí, buenas.
1: Mucho gusto.
0: Gracias, amigo, mucho gusto.
1: Se habla Antonio Matruta de Victoria, Lloro.
0: Don Antonio, gusto saludarle, cuénteme.
1: Gracias, complácame con una música de marimba.
0: Ajá, ¿cuál es su canción para
1: el
0: hoy?
1: Palito Verde.
0: Palito Verde, ¿verdad?
1: Mucho gusto, a la orden.
0: Gracias, muchas gracias. Buenas tardes, señor, mucho gusto. Señores, vamos a continuar, estamos en las 12:14 minutos. 12:14, vamos complaciendo, Palito Verde.

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4: Es mediodía
5: y 30 minutos.
6: Bueno, continuamos, amigos, seguimos complaciendo, son las 12:30 minutos, buen provecho.

Bueno, son 24 minutos, amigos, a la una de la tarde, solamente 24 minutos a la una. Quiero enviar un saludo para Lorena, saludos también para Cristina, saludos, buen provecho.

0: 12:39 para Oscar. Vamos a enviar un saludo a Oscar. Saludos, Oscar. Buenas tardes. Buen provecho.
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0: 12:47 minutos, vamos a la pausa y luego regresamos.
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2: Es mediodía, 50 minutos.
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4: Bueno, solamente 10 minutos a la una de la tarde, solamente 10 minutos a la una. Vamos a ver un saludo para Joel. Buen provecho.

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5: Bueno, solamente 4 minutos, amigos, a la 1 de la tarde. Seguimos complaciendo.

0: paisaje musical reflejado en el teclado de la marimba sonora, que llevó el sentir de un pueblo y un sincero mensaje de cariño para quienes hoy celebran su cumpleaños. Les invitamos para nuestra próxima audición. Buenas tardes.
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Buenas tardes, amigas y amigos, señores. Buenas tardes, qué gusto saludarles. Bienvenidos al programa. Ya estamos aquí listos para llevarles a ustedes Tardes Mexicanas. Es la 1:09, amigos. La 1:09 con 9 minutos.

0: Bueno, muy bien, buenas tardes amigos, señores, buenas tardes, bienvenidos a disfrutar de la buena música. Vamos a enviar un saludo bien especial para Erika y también para Samantha, que pasen una bonita tarde allá en la Danta Mazaguara. 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El saludo para Johan, saludos allá para Doña Norma. Hola, buenas tardes.
1: Buenas tardes.
0: Hola, buenas tardes.
1: Le habla Gilberto Mejía.
0: Ajá, le escucho.
1: Complácame con el aparejo de cuero, por favor.
0: ¿El aparejo de cuero?
1: Sí.
0: Bueno, con mucho gusto vamos a complacerle.
1: Claro,
0: no, amigo, sí. ¿Dónde está escuchando?
1: Siempre.
0: ¿Dónde? Ajá, bueno, muchas gracias, amigo. Saludos.
1: Ay.
0: A usted muchas gracias por la sintonía, le saludamos en esta tarde bonita en la Curazao. 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

Bueno, muy bien, buenas tardes amigos, seguimos aquí complaciendo. Quiero enviar un saludo muy especial para Lorena, saludos. Vamos a complacer con el tema del amor de tu vida, es la música de, vamos a ver aquí, de Trini. Así que me pidieron esta canción, con mucho gusto vamos a complacer, el Trini, la leyenda.

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0: Bueno, muy bien, buenas tardes amigos, señores, buenas tardes, 1:33, amigos, estamos en 1:33, bueno, sigo complaciendo, gracias, muy amables, espero que la pasen bien, hola, buenas. ¿Sí, buenas? Ajá, dígame.
1: Tiene una canción que llama Te Presumo.
0: Ajá, sí, ¿cómo no?
1: Sí, Capa, Mirán, Amor, Medaria, hasta San Antonio, Mazaguara, Jesús de Toro, que la amo con todo mi corazón y... La canción se la dedico a ella con mucho amor y cariño. Ajá. De parte de Ervin, de aquí San José, Camayagua.
0: Bueno, vamos a complacerle, Ervin.
1: Ok, feliz tarde.
0: Bueno, mucho gusto, gracias. Buenas tardes, saludos al caballero que nos acaba de llamar. Pues muchas gracias. Vamos a continuar, amigos. Seguimos complaciendo.

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6: Bueno, muy bien, buenas tardes. Solamente 18 minutos, amigos, y puntualizamos la 2 de la tarde, solamente 18 minutos a las 2. Quiero enviar un saludo para Carlita. Buenas tardes, vamos a complacer a Carlita hasta la Danta Mazaguara.
7: A ver, ¿es cierto, compa Sacramento? Demuéstreselo aquí a la

Bueno, muy bien, vamos a continuar, amigos, seguimos complaciendo. Quiero enviar un saludo muy especial para Lorena, también para doña Chelita. Buenas tardes, doña Chela, vamos complaciendo.

Bueno, muy bien, 8 minutos, amigos, a las 2, solamente 8 minutos a las 2 de la tarde. Quiero enviar un saludo para Sandra, también para Consuelito, hasta La Libertad, Comayagua. Le enviamos un saludo, gracias, muy amables. Bueno, vamos complaciendo.

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0: Bueno, saludos ya, son las 2 de la tarde, 2 de la tarde, 6 minutos. Bienvenidos, bienvenidos, bienvenidos, bienvenidos a disfrutar ya de nuestra programación musical aquí en Discoteca Popular de Éxitos, con una temperatura tremenda hoy acá en la ciudad de Los Pinares, que ya no hay Pinares, ¿verdad? Saludos en esta tarde, vamos a revisar, vamos a ver en cuánto anda la temperatura en este momento en la ciudad de Siguatepeque. 27-73-01-11, habilitado, 99-31-97-70, 99-31-97-70, para que usted nos escriba, 99-31-97-70. 29 grados centígrados, Siguatepeque, a esta hora de la tarde, 29 grados centígrados. Mire usted, está tremendo, está caliente y no hay movimiento de lluvia, ¿verdad? No hay nada. ¡No le escuchamos a Pirulo!
1: ¡Fuera! Esta es una historia triste.
0: Son 7 minutos, señoras y señores.
1: Una historia triste.

Bien, 14 horas, 2 de la tarde, son las 2 de la tarde, 11 minutos. Saludos para todos en todas partes, gracias por escuchar aquí a través de la Centro Discoteca Popular de Éxitos.

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0: Bien, 14 horas, 2 de la tarde, son las 2:29, minutos 2:29.
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3: 2:00 p.m. son las 2:33 p.m. Continuamos aquí en La Centro, en Discoteca Popular de Éxito. Saludos en esta tarde.

2:37. Saludos para todos en todas partes. Amigos, gracias por escucharnos. Son las 2:37. Saludos a nuestros amigos allá en Támara. Ahí en Támara, ahí nos escuchan. Saludos en esta tarde. Gracias por escucharnos.

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3: Rebrujería, ya son las 2 de la tarde, 45 minutos, 15 minutos.

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1: Horas. Ya estamos en las 3 de la tarde, 3 de la tarde en punto las 3. Saludos para todos en todas partes. Gracias por escucharnos a través de la Centro 2773-0111-9931-9770. Nuestro teléfono y por supuesto nuestro WhatsApp aquí en la radio. Son ya las 3 en punto. En punto las 3 será.

10 minutos de las 3 de la tarde, 10 minutos. Saludo para Marisol en Barrio Arriba. Gracias por escucharnos aquí en Discoteca Popular de Éxitos en la Centro. Saludos en esta tarde. Hoy es miércoles, mitad de semana, señores.

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4: Bueno, saludo ya, estamos en las 3 de la tarde con 27 minutos, son las 3 de la tarde con 27 minutos aquí en la Centro. Y ya no se usa peludo. Ya no, ya no, ya no, ya no.

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3: Bueno, saludos amigos, ya estamos en las 3 de la tarde, 32 minutos hasta las 4, variedad musical en la Centro, en Discoteca Popular de Éxitos. Saludos. En la magia de tus besos,

3:41 minutos, son las 3 de la tarde, 41 minutos, 19 a las 4 de la tarde. Marco Antonio Solís, ¿qué haces ahora?

0: Bueno, saludos, ya estamos en las 3:45 minutos, 15 a las 4 de la tarde.
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2: Gracias por estar con nosotros. Ya estamos en las 3:47 PM. Son las 3:47 PM en Discoteca Popular de Éxitos aquí en la Centro. Me miras y te miro.

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1: Muy buenas tardes, amables oyentes. Hoy, como todos los días, llegando a la intimidad de sus hogares con un programa nuevo, su programa Salud y Vida para Todos. El día de hoy hablaremos de los huesos, el día de hoy hablaremos del dolor. Ese es el tema principal del día de hoy. Hablaremos de enfermedades como artritis, osteoporosis, reumatismo y un sinnúmero más de enfermedades que provocan dolor. Puede ser muy difícil diferenciar el dolor óseo y el dolor muscular. Si este es su caso, si usted está padeciendo de un dolor fuerte en su cuerpo, en sus articulaciones, o un dolor muy fuerte en sus canillas, en sus rodillas o en sus caderas, este programa es para usted. Y damos inicio con el programa del día de hoy, su programa Salud y Vida para Todos, un programa dirigido por el doctor Frank Velázquez, que ya se encuentra atendiendo aquí en esta ciudad de Siguatepeque. El dolor óseo se debe a cualquier enfermedad de los huesos. Puede ser una infección ósea, puede ser artrosis, puede ser un reumatismo, puede ser un artritis crónico. Los dolores óseos se deben a que nuestros huesos ya no tienen cartílagos debido a una enfermedad como puede ser artrosis. Los dolores óseos pueden ser tan fuertes que pueden dejar a una persona inmovilizada, no los deja caminar. Empieza a depender de los demás, empieza a usar una silla de ruedas o simple y sencillamente se rehúsa a levantarse todos los días de su cama, ya que los dolores son tan fuertes, tanto en las rodillas, en las caderas, en los tobillos, en los hombros. Todos estos lugares que les estoy mencionando es donde podemos tener artrosis. El artrosis es una enfermedad que se conoce desde hace mucho tiempo y que ha sido muy difícil de tratar. Muchas personas toman la opción de operarse, de ponerse una prótesis de cadera o reemplazo de cadera, como le decimos. Una prótesis de cadera o reemplazo de rodilla, o un sinnúmero de medicamentos que tenemos a la mano también hoy en día para poder tratar esta enfermedad. Muchas personas se quejan y me dicen: doctor, el problema del medicamento que me estoy tomando es que me hincha la cara. La mayoría de personas que están padeciendo de artrosis, el único medicamento que nosotros tenemos a la mano o que usted puede encontrar rápidamente son los esteroides. Los esteroides ayudan a bajar el dolor inmediatamente, o sea, rápido. No estamos hablando de segundos, estamos hablando de una hora, dos horas. Puede empezar a disminuir el dolor significativamente en nuestras extremidades, en nuestras caderas, rodillas, o donde esté presente el artrosis, pues el dolor puede ir disminuyendo con estos medicamentos. Esto no es la curación, no es una curación, esto es un alivio. Esto se conoce como: vamos a tomar este medicamento para que tengamos pues un poquito más de movilidad sin dolor. Pero si usted quiere curarse de artrosis, quiero decirle que es una carrera muy larga, es un camino muy difícil, ya que si usted es una persona de mucha edad, o sea, una persona de 60, 70 años, no es un candidato para hacerse un reemplazo de cadera. Y si es una persona muy joven, no es recomendable que usted se haga un reemplazo de cadera. Entonces, ¿qué podemos hacer? ¿Qué medicamento podemos recurrir? 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El artrosis es una enfermedad muy dura de tratar. Volviendo al tema de los esteroides, tienden a ser dañinos porque generan un síntoma que se conoce como síndrome de Gucci. Esto hace que nuestra piel de nuestra cara empiece a inflamarse y nos empezamos a ver abofetados, nos empezamos a ver cansados. Aquella persona que nos conoce de mucho tiempo, que está acostumbrado a vernos, tal vez no lo va a notar, pero aquellas personas que no nos miran y nos ven de esta manera nos va a decir: ¿por qué te miro el rostro hinchado? ¿Por qué tenés la cara inflamada? O tal vez usted se mira en su espejo y dice: me siento inflamado, no me siento bien. Esto se conoce como síndrome de Gucci y es un resultado, o podemos decir también un síntoma que lo provocan los esteroides, un efecto secundario a esta enfermedad, ya que nuestro cuerpo está hecho para defenderse. Nuestro cuerpo se acopla a los medicamentos. Nuestro cuerpo es tan inteligente que cuando nosotros estamos tomando y tomando y tomando el mismo medicamento, nuestro cuerpo empieza a crear defensas para contrarrestar esto. Y luego tengo muchos pacientes que me dicen: doctor, la pastilla que usted me dio me quitó el dolor inmediatamente, pero ahora me puedo tomar 2, 3 pastillas de estas mismas, pero ya no siento diferencia, siento que el dolor no se va, incluso lo siento aún más fuerte. Esto se debe a que ya su cuerpo se acostumbró al medicamento. 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Visiten su médico de confianza o visiten las clínicas Salud y Vida para adquirir tratamientos 100% naturales y mejorar su forma de vida. Hacer que sus pasos sean más rápido, quitar ese dolor que no lo deja levantarse, ese dolor que lo mantiene en esa cama día y noche. 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Muchas personas me dicen: doctor, yo creo que tengo osteoporosis. Yo creo que estoy padeciendo de osteoporosis. La osteoporosis es otra enfermedad de los huesos. Muy, muy fácilmente se mira en personas que tienen arriba de los 50, 55 años, 60 años, son víctimas de osteoporosis. La osteoporosis tiene como significado osteo de hueso y porosis, poros, quiere decir que son poros, pequeños orificios en los huesos que causan la osteoporosis. Aquella persona que es víctima de esta enfermedad tiene que tener mucho cuidado, ya que con cualquier caída puede tener una fractura o incluso una quebradura de hueso. No es lo mismo una fractura a quebrarse un hueso. La fractura solamente es un doblón o una fisura en nuestro hueso, pero ya si hablamos de una quebradura, ahí sí es una quebradura completamente, como que nosotros agarremos una rama y la quebremos, eso es una quebradura. Pero una fractura es como que agarremos la misma rama y medio la doblemos y no la quebramos de un todo, sino que solamente amenazamos con quebrarla. Esto se conoce como fractura. Hablo así, les explico así para que ustedes puedan entender con facilidad la enfermedad que pueden estar padeciendo. Y debido a esto, buscar atención médica con su médico de confianza o en las clínicas Salud y Vida. La osteoporosis es una enfermedad no de hoy, es una enfermedad que la mayoría de nosotros en algún momento de nuestra vida hemos escuchado a nuestros familiares longevos, a nuestros abuelos, nuestra abuela, nuestros tíos mayores, nos dicen: estoy padeciendo de osteoporosis, fui diagnosticado con osteoporosis. ¿Y qué es eso, abuelo? ¿Qué es eso? Eso es un dolor en las caderas, es un dolor en las rodillas. Muy parecido a la enfermedad que hablé anteriormente, muy parecida a la artrosis. ¿Qué debemos hacer nosotros? Buscar medicamentos. Buscar medicamentos para poder tratar esta enfermedad y que nuestros huesos no sigan desgastándose, no sigan dañándose, porque va a llegar un momento que en cualquier golpecito vamos a tener un dolor intenso y ya cuando llegamos a ese punto ya no hay reversa. Ya cuando el paciente llega a ese punto, ya lo que queda es una cama, es una silla de ruedas. Y si usted va por ese camino, lo invito a que busque atención médica, lo invito a que visite nuestras clínicas Salud y Vida, ya que estamos trayendo tratamientos directamente para la artrosis, osteoporosis. Como le decía, puede encontrar en nuestras clínicas Salud y Vida Artrosanil, medicamento muy bueno para artrosis, medicamentos muy buenos para osteoporosis. Como les decía, es muy difícil identificar si su dolor es en el hueso o es en el músculo. Por eso usted tiene que buscar atención médica para que el médico le diga: su dolor no es en el hueso, su dolor es en el músculo, o su dolor es en el hueso. Usted está padeciendo de artrosis, usted está padeciendo de osteoporosis. ¿Qué podemos hacer? Visitar nuestro médico de confianza. 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

0: 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Seguimos hablando con la última enfermedad del día de hoy de los huesos. Vamos a hablar de artritis. El artritis es una enfermedad que deforma las manos. Así es. ¿Cuántos de ustedes tuvieron sus abuelitos, sus abuelitas con sus manitas deformes ya en una edad avanzada? Esta enfermedad, cuando empieza a deformar las extremidades, ya no hay cura. Ya no hay curación para esta enfermedad, porque cuando ya se deforman los huesos, ya no podemos hacer nada. Solamente podemos tratar la enfermedad para que no siga deformando nuestros huesos, no siga deformando nuestro cuerpo. Esto se puede evitar si usted visita a su médico de confianza, si usted visita las clínicas Salud y Vida. Esto puede evitarse porque en las clínicas nosotros tenemos muy buenos tratamientos naturales para tratar esta enfermedad. Para que usted el día de mañana no tenga sus manos así. Porque las personas que llegan a este padecimiento, a esta condición médica, es porque no buscaron o no encontraron en el tiempo que ellos anduvieron buscando medicamentos, no encontraron un tratamiento directamente para la enfermedad. Si este es su caso, si usted siente dolores en sus extremidades, siente como calambres, siente que no tiene fuerza para levantar un vaso con agua, o siente que si tiene mucho tiempo sus manos en una sola posición se le duermen, es importante que visite las clínicas Salud y Vida para así tener acceso a tratamientos 100% naturales para poder cambiar esta condición médica, para poder darle un medicamento que no deje que esta enfermedad siga avanzando, para que usted tenga una curación de esta enfermedad. Ya que la artritis, si no se trata, puede llegar a postrarlo también, al mismo tiempo que la artrosis y la osteoporosis. Son enfermedades muy parecidas, pero enfermedades muy diferentes, ya que los síntomas de la artrosis son unos, la de osteoporosis son otros y la de la artritis son otros. La enfermedad artritis es más escandalosa que las otras anteriores, ya que el artritis se muestra en nuestras manos, en nuestros codos, en nuestros hombros. También esto se debe, estas tres enfermedades se debe a un desorden de ácido úrico. Si nosotros no tenemos controlado el ácido úrico, vamos a padecer de estas enfermedades. El ácido úrico es dañino, el ácido úrico. Si nosotros estamos acostumbrados a comer carnes rojas la mayoría del tiempo, nosotros podemos estar padeciendo. Si usted come carne de res en la mañana, al mediodía, en la tarde, o el fin de semana se hizo una carne asada y usted comió, usted tiene que buscar su laboratorio de confianza, hacerse un hemograma completo, un examen general de orina, para poder saber si su ácido úrico está normal o está elevado. Ya que hay muchas personas que me visitan y me dicen: doctor, fíjese que siento un dolor en mis brazos, como que me corre. Me corre por las piernas, me corre por los brazos, me corre por la espalda, todo este dolor. Esto se debe a los niveles altos de ácido úrico. Que estos niveles altos de ácido úrico lo que pueden provocar es una artrosis, una osteoporosis, un artritis o una enfermedad crítica, una enfermedad difícil de curar que se llama gota. La enfermedad que se llama gota son calcificaciones en los huesos, en las manos, es una calcificación de ácido úrico en los nudillos, en todas nuestras coyunturas. Empezamos a inflamarnos, se nos empieza a hacer un tipo masa, una como masa en los nudillos, en las manos, en nuestras extremidades. Y usted puede encontrar medicamentos 100% naturales en las clínicas Salud y Vida para Todos. Muchas personas me han visitado, han tenido mucha mejoría para este tipo de enfermedades, pero el problema es que muchas personas también pierden sus tratamientos, pierden su cadena de tratamientos, porque hay muchas personas que dicen: no, yo no quiero ir, no quiero viajar, está muy lejos, si Guatepeque está muy lejos. Entonces no adquieren estos medicamentos y siguen tratándose con medicina solamente para eliminar los síntomas. Es importante que usted como paciente sea consciente que hay dos tipos de medicamento. Hay medicamento que alivia y hay medicamento que cura. Los medicamentos que alivian solamente son para aplacar los síntomas. No está tratando usted directamente la enfermedad. No está tratando usted directamente el problema. Hay que buscar medicamentos. Hay que buscar medicamentos naturales o medicamentos químicos, como usted quiera. Pero usted tiene que buscar medicina si usted tiene alguno de estos síntomas en su cuerpo, síntomas que hemos hablado al transcurso del programa del día de hoy. Muchas personas me llaman y me dicen: doctor, usted no contesta, el teléfono no contesta. Escríbame por WhatsApp o escríbame o llámeme después, o si usted no tiene saldo, haga timbrar el teléfono y en cualquier momento del día se le va a retornar su llamada, se le va a regresar la llamada. 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Hay tratamientos, como les decía, para Helicobacter pylori, hay medicamentos para Campylobacter, medicamentos para aquellas personas que no duermen, medicamentos para aquellas personas que tienen una falta de oxígeno en el cerebro. Tenemos tratamientos naturales para artrosis, para artritis, para reumatismo, medicamentos para el cerebro, aquellas personas que están perdiendo su mente porque son víctimas de Alzheimer, pueden visitarme y adquirir tratamientos 100% naturales para que esta enfermedad no siga avanzando, no siga dañando sus nervios, no siga matando neuronas en su cerebro y ser tratado para esta enfermedad. 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Muchas personas me llaman y me dicen: doctor, estoy padeciendo de un dolor de cabeza, pero es un dolor exagerado. Este dolor me dura 10, 5, 20 días, 30 días. Tal vez no es un dolor fuerte, pero es un dolor pasivo que yo siento que ahí lo ando. Es importante que si usted está padeciendo de dolores de cabeza, tenga como conciencia hacerse un examen o una revisión de presión arterial. Porque la presión, cuando se sube, un síntoma es el dolor de cabeza. Un síntoma muy normal es el dolor de cabeza. Yo lo invito a que usted visite su médico de confianza o visite las clínicas Salud y Vida. 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Tengo muchos pacientes que me dicen: doctor, ¿y usted trae medicamentos para herpes zóster? Herpes zóster es una enfermedad que se ha conocido por muchos años. Nuestros abuelos le decían culebrío, porque es una enfermedad que es un ardor en el cuerpo que se corre, camina por todos lados. Es un ardor, un calor, un fogazo. Tenemos medicamentos para herpes zóster, tenemos medicamentos para la diabetes, medicamentos para el azúcar, tenemos medicamentos, traemos medicamentos para neuropatía diabética. Muchas personas me dicen: doctor, tengo lancetazos en la planta de los pies, tengo sensación de hormigueo, tengo dormimiento en los pies. Estamos trayendo medicamentos 100% naturales para la neuropatía diabética. Si usted está padeciendo de neuropatía, es importante que visite las clínicas Salud y Vida y le dé un cambio, dele un giro a su vida positivo. 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En estos momentos, en estos días, hay un proyecto de pavimentación. 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Si este programa fue de su agrado, si le gustó, lo espero el día de mañana a esta misma hora, por esta misma emisora. 4:30 de la tarde empieza su programa Salud y Vida para Todos. El día de mañana traeremos otra enfermedad, otro tema a tratar. Que Dios me los bendiga y que pasen una feliz noche.
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1: Buenas tardes y bienvenidos a TV Centro de Noticias. Hoy es miércoles 13 de mayo de 2026, emisión 6197. Crisis de carburantes a nivel mundial asfixian los márgenes de ganancia a los empresarios del sector. Y el exalcalde del Distrito Central, Jorge Aldana, encabeza movilización de Libre en Siguatepeque para medir fuerzas electorales. Ingresen los beneficios de la micromedición. Usuarios de Aguas de Siguatepeque optimizan el consumo vital de el líquido, el agua en la ciudad. Y los ganaderos de Atlántida alertan por reducción en producción por altas temperaturas. Esto y más es noticia hoy aquí en TV Centro HD.
2: Nuevamente bienvenidos al noticiero estelar que transmitimos desde Siguatepeque, Honduras. Justo el calendario hoy marca 13 de mayo del año 2026. Estamos ya a mitad de semana, día miércoles, y nuestra emisión hoy corresponde a la 6197. Sean bienvenidos. Quédense con nosotros para que se informe de todo lo que se ha generado tanto a nivel local, nacional como internacional. Comenzamos desde ya nuestra agenda informativa y como todas las tardes le compartimos qué ha colocado, qué ha hecho noticia la prensa escrita en sus primeras planas, como la portada digital. Se lo comparto a continuación. Vamos a iniciar con Diario El Heraldo. Preso, exalcalde de Tocoa, Adán Funes. Abogados de bajos ingresos, los más afectados con cambio en pago de facturas de la ANE. El rector denuncia presiones por habilitar transporte gratis. Mientras tanto, hoy la prensa. Adán Funes queda preso en Támara por crimen de ambientalista. El León sufre, pero se pone líder de la triangular. Cae otro miembro del cártel del diablo en Santa Bárbara. Mientras tanto, hoy 13 de mayo, la tribuna. Dos hondureños entre los 6 fallecidos azteca. El sanguinario tras las rejas, policía lo señala como el segundo al mando del cártel del diablo. Error en la capital. Queman 3 cuerpos dentro de un refrigerador. Asimismo, en la primera plana ha quedado a conocer El País Hoy. Exalcalde de Libre preso por crimen de Juan López. Calor extremo curará al menos 2 semanas. Durará al menos 2 semanas más. Y capturan al jefe de gatilleros del cártel del diablo. Esta es la prensa escrita que hoy ha publicado las portadas digitales y compartimos a continuación. Y mientras tanto, después de las primeras planas, vamos a nuestra portada digital de Corpocentro, hoy miércoles 13. Calor extremo persistirá durante los próximas dos semanas. Doctor Carlos Umaña emite alerta urgente en Honduras por la ola de calor extremo que se extenderá durante las próximas 2 semanas. Advierte temperaturas superiores a 40 grados, aumento de la contaminación ambiental y riesgo elevado por golpes de calor, especialmente en niños, adultos mayores y personas con enfermedades respiratorias. Congreso Nacional estudia cambiar el plazo de 15 días para el pago de la factura eléctrica. Congreso Nacional analiza revertir reducción del plazo de pago de la factura eléctrica y evalúa regresar a los 28 días para usuarios residenciales tras el fin de la amnistía energética en reuniones con ENE y CRE. Y padres temen quedar fuera del enrolamiento infantil de Siguatepeque. El programa de enrolamiento infantil del Registro Nacional de las Personas aún no llega a Siguatepeque, mientras crece la preocupación porque varios padres de familia no han inscrito a sus hijos y temen quedar fuera del proceso de identificación oficial. Hospital Santa Teresa garantiza traslados de emergencia con ambulancias privadas ante la falta de unidades propias. Ante la falta de ambulancias en funcionamiento y la alta demanda de emergencias, el Hospital General Santa Teresa continúa garantizando el traslado gratuito de pacientes críticos mediante el alquiler de unidades privadas, priorizando la atención oportuna y la vida de quienes requieren ser remitidos de urgencia hacia Tegucigalpa. Justin Campos lamentó los errores de Real España en la derrota 3-2 ante Olimpia, aunque destacó la reacción y resiliencia de su equipo de cara al duelo ante Maratón. Y en la información internacional, Estados Unidos reafirmó a la MS-13 y Barrio 18 como grupos terroristas y reforzó la cooperación con Honduras contra el crimen organizado. En las notas nacionales de hoy, la Dirección Nacional de Vialidad y Transporte prevé que escasez de licencias físicas se prolongue un mes y medio más por fallas de licitación y mantienen permisos provisionales para conducir. Y en las notas locales, concluyen construcción de nueva pila de almacenamiento de agua, impulsan campañas de ahorro del vital líquido en el mercado San Pablo. Esta es nuestra portada digital de hoy, miércoles 13 de mayo de 2026. 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
1: Bien, vamos a hacer la primera pausa, ¿le parece? Haremos la primera pausa y regresamos. Quédese con nosotros, ya volvemos. Vamos a la pausa, volvemos breve.
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11: ¿Cómo están? Feliz miércoles, ya mitad de semana. Siempre es un gusto saludarles nuevamente. Nosotros siempre muy listos para llevarle a usted información muy importante sobre las condiciones climáticas. Esto desde nuestra estación meteorológica de Corpo Centro, el estado del tiempo para este miércoles. Bien, para este día las condiciones secas y cálidas continúan predominando este miércoles en la mayor parte de nuestro territorio hondureño. No obstante, tenemos el ingreso de una vaguada en niveles altos de la atmósfera, que esto estará generando lluvias y chubascos de intensidad de débil a moderado. Esto les comento que será en los sectores del oriente de nuestro país y también en algunas regiones del centro. De acuerdo con el pronóstico, las demás precipitaciones que tendremos serán más significativas, que se estarán concentrando en los departamentos de Olancho, donde podrían acumularse hasta 25 milímetros de lluvia. Mientras tanto, en áreas de Francisco Morazán, se esperan registros que podrían llegar hasta 15 milímetros. Por otra parte, las autoridades también mantienen alerta roja por la presencia de humo y también de bruma, que continúa esto afectando en distintas regiones de nuestro país, específicamente en lo que es la capital. Esto, por supuesto, como consecuencia de los incendios forestales reportados a nivel nacional. En Siguatepeque este día tendremos cielo mayormente soleado, donde nuestra temperatura máxima será de 29 y tendremos una mínima que llegará a los 18 grados. Para mañana jueves, su máxima será de 30 y tendremos una temperatura mínima de 18 con cielo soleado. Trasladándonos a Comayagua, también tendremos temperaturas calurosas para este miércoles, su máxima de 32 y tendremos una mínima de 20. Para mañana jueves tendremos una máxima de 31 y una temperatura mínima que se mantiene en 20 grados con cielo soleado. Para los municipios aledaños a Siguatepeque, las temperaturas se han mantenido cálidas. Este miércoles no es la excepción, su máxima de 32 grados y tendremos una mínima de 17. Predominan las temperaturas cálidas y también predominan los cielos mayormente soleados, esto en las principales ciudades de nuestro país para este miércoles. Su máxima de 41 grados y tendremos una temperatura mínima de 18. Claro que es importante también informarles que este día el sol se ocultará a las 6 y 11 pm. Su salida para el día de mañana será a las 5 y 23 am. La fase lunar para este miércoles se encuentra en cuarto menguante. Hasta aquí con las condiciones del clima.

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1: Bien, continuamos con TV Centro Noticias Estelar. Información que nos acaba de llegar a nuestra mesa de redacción, doctor, es que al día de ayer estaban hablándose del término para poder hacer el pago de la factura de energía eléctrica, que se llegó a una conversación entre la CRE y la NE, y pues se llegaba que solamente 15 días era el plazo para poder hacer efectivo el pago.
2: Es decir, ratificaron eso.
1: Si alguien le llegaba el recibo, el primero tenía hasta el 15 de hacer efectivo el pago. Pero el Congreso Nacional en este momento acaba de ratificar, y no serán los 15 días, sino que serán 28 días hasta que los combustibles se normalicen a nivel internacional.
3: Yo no acababa de entender cómo pueden decir que las finanzas de la NE pueden ir mejor entre menos tiempo de pago, con una economía
1: bastante
3: con de caída, ¿no?
1: Sí.
3: De caída. Entonces, no, sinceramente no lo entendía, no sabía cómo. No entendía cómo lo iban a hacer. Pero bueno, la noticia es que ya no son 15, son 28.
1: Se mantendrán los 28 días.
3: 28, y el otro tema es cómo están con los suplentes del Tribunal de Justicia.
1: Bueno, hoy estarán dando a conocer los 24. Los 24 que ya quedan, que contemplados según la depuración que realizaron de más de 100 aspirantes para ser parte del Tribunal de Justicia Electoral y del Consejo Nacional Electoral. Serán 12 para cada uno de ellos, donde ahí estarán eligiendo quiénes serán los que tengan, pues se supone, la mayor manera de poder ocupar ese cargo y hacerlo con total responsabilidad.
3: Y como lo decía, muchos de los que están apareciendo, muchos de los que aparecen ahí como aspirantes, porque eso es lo que son, aspirantes, eran muchos de los que dieron tanto pero a los juicios políticos.
1: Sí.
3: Incluso ellos ponían el pero en las preguntas que hacían. Y resulta, pero es que casi todos, por no decir todos, casi todos los críticos ahora son aspirantes. O quieren estar en el Tribunal de Justicia Electoral o quieren ser parte del Consejo Nacional Electoral. Pero bueno, hay relevo porque hay relevo, pero no más, hago ese comentario porque recuerdo que hubieron algunas críticas cuando los juicios políticos y al final terminaron retirando al fiscal, terminaron retirando a Morazán, terminaron retirando a los dos suplentes de Libre, recuerdo uno se llama Gabriel, la otra se llama Lourdes, fuera del Tribunal de Justicia Electoral, que eran de Libre,
1: sí.
3: Morazán que era el propietario que era de Libre, los dos suplentes que eran de Libre también fueron retirados. Y toda esa avalancha de críticos, ahora todos quieren sus puestos.
1: Bueno, también se dio algo en el Congreso Nacional, que la bancada de Libre estaba diciendo insurrección parlamentaria por el hecho que se estaba manifestando de que no iba a existir nombramiento en estos entes, en el Tribunal de Justicia Electoral.
3: Bueno, es que ahí viene la
1: discusión. Pero ya dialogaron con el
3: ellos o no. ¿Van a ser de ellos o no?
1: Ya dialogaron con el presidente Tomás Zambrano y están dejando esa toma, suspenden esa toma tras llegar a un acuerdo con el presidente del Congreso. Otra de las observaciones que se está dando a nivel de redes sociales, donde se dice que los nombramientos, doctor, han pasado por un proceso, varias etapas, para ahí conocer quién va a ir depurándose, quién va quedando, pero dice que no se está dando la calificación, es decir, se recuerda en el momento donde se estaba nombrando a los magistrados, que se daba la nota y que el mejor evaluado.
3: La abogada Ana Pineda fue 98.
1: Exactamente.
3: Y terminó absolutamente ningún.
1: Y en este momento.
3: Bueno, no ningún cargo, sino no estuvo dentro de la nómina de los magistrados a la Corte.
1: Y en este momento se está dando quiénes están quedando, pero no con qué evaluación lo están dejando. Entonces, ahí es donde entra suspicacia, es decir, ¿están entrando por compadrazgo, por política o qué pasa? Porque no están dando, pues por decirlo así, la calificación o el puntaje que han obtenido en el proceso.
3: ¿Y usted qué piensa? ¿Nos hacemos o decimos?
1: Bueno, el televidente, como usted dice, tiene la mejor opinión
3: pues sí.
1: En lo que piensan, pero
3: La verdad.
1: Pero lo cierto es que ya en pocos tiempos ya se nombrarán a los magistrados
3: bueno,
1: de estos entes.
3: Vamos a continuar con la información. Hay crisis de carburantes a nivel mundial.

0: hay una situación asfixiante para los márgenes de ganancia de los empresarios del sector. Así lo manifiesta el empresario Luis Avelar, que ha sido abordado por Denis Alberto Lemus García.
1: Pues la verdad que es un tema que nos afecta a todos. Nosotros como vendedores también nos afecta mucho, porque necesitamos más dinero para trabajar, dinero del cual los bancos nos prestan para poder seguir comprando el combustible. Y recordemos también que las ventas bajan un poco debido al incremento y a las alzas que ha tenido el combustible últimamente. La verdad que es un impacto frontal que nosotros hemos tenido que analizar bien y ver la forma de poder seguir trabajando. Recordemos que también se han incrementado los costos operativos, ahorita subió el salario mínimo y todo eso viene a impactar de una o de otra forma. Nosotros tenemos los mismos costos que tiene la demás gente, Denis. La luz nos ha incrementado, el recibo de luz nos viene más caro y la verdad que mientras seamos un país que compremos los refinados, pues va a depender del comportamiento de los combustibles a nivel mundial.
2: ¿Cómo valora la actuación gubernamental ante esta crisis?
1: Mire, la verdad que este ha sido un impacto global, ¿verdad? Este ha sido algo que no se había previsto, y a través se han dado ideas a través de la DIPE, de la Asociación Hondureña de Distribuidores de Petróleo, a manera de ir poder hacer más suaves estos impactos. Ya están trabajando con el gobierno, se les ha estado dando ideas, y esperamos que las tomen en cuenta, Denis, por el bien de la ciudadanía. Recordemos que todas estas cosas vienen a impactar directamente al bolsillo de las personas. Estamos viendo situaciones en las que ya usted está comprando menos en el súper, ya usted está limitando, ya usted no sale con la misma tranquilidad que sale antes. Entonces, estas cosas vienen a inquietar a la gente y los ánimos cambian de las personas también, ¿verdad? Entonces, esperemos con la fe en Dios de que las cosas se vayan suavizando un poco. Gracias a Dios, pues el lunes hubo una pequeña rebaja en el diésel, y recordemos que todas las cargas y todo se mueve en base al diésel. Pero igual, siempre es un tema preocupante, porque no depende de nosotros, no depende del gobierno, sino que del comportamiento a nivel global.
2: Muchos han mencionado la baja del impuesto que cobra el gobierno a cada galón de gasolina o de diésel. ¿Sería esta una solución, Luis?
1: Mire, recordemos que los gobiernos no generan. Los gobiernos viven de los impuestos que pagamos. Son temas bien difíciles de mantener. Como le repito, a través de la DIPE y otras organizaciones, pues se ha estado en pláticas con el gobierno y dándole ideas de la forma de suavizar más a futuro estos impactos. Ojalá que los gobiernos miren estas cosas de un nivel no político. Mire, desgraciadamente en nuestro país politizamos todo, y cuando se politiza se lleva de encuentro a todo mundo, tenga o no tenga la razón. Yo creo que tenemos que ser más sensatos para este tipo de temas, y que porque son temas que nos afectan a todos, pues la gente puede decir, no, pero si él gana más. No, nosotros siempre ganamos lo mismo. Digamos, nosotros como gasolineros, nuestro margen ya está dado. Nosotros no ganamos ni más ni menos. Más bien para nosotros es más complicado, porque, como le repito, ocupamos más dinero para trabajar, y dinero que nos los prestan los bancos, pues.
3: Y de inmediato dejamos a Eduardo Zelaya. Nos ha preparado el primer resumen de la información nacional.
4: Congreso Nacional aprueba paquete de amnistías para dar alivio financiero por 4 meses. El Pleno del Congreso Nacional aprobó este martes 12 de mayo un paquete integral de amnistías orientadas a aliviar la asfixia económica que enfrentan miles de hogares y empresas debido a la acumulación de deudas por servicios básicos y obligaciones fiscales. El decreto dictaminado favorablemente establece una ventana de 4 meses para que los contribuyentes regularicen su situación sin el castigo de multas, recargos o intereses, reconociendo que la crisis económica ha vuelto impagables muchas de estas obligaciones institucionales. Esta medida legislativa responde a una desaceleración económica que ha mermado el poder adquisitivo de la población y ha incrementado la mora en instituciones como el Servicio de Administración de Renta SAR y el Instituto Hondureño de Seguridad Social. La iniciativa busca no solo un respiro para el bolsillo ciudadano, sino también fortalecer las finanzas del Estado mediante el incentivo del cumplimiento voluntario en un momento de baja recaudación. Proponen que la Corte Suprema de Justicia sea quien elija al Consejo de la Judicatura. La comisión designada por el Pleno de Magistrados de la Corte Suprema de Justicia presentó ayer a diputados del Congreso Nacional los avances del anteproyecto de ley del Consejo de la Judicatura y la Carrera Judicial, una normativa que busca fortalecer la independencia judicial y la administración de justicia en el país. Durante la reunión en la que participaron representantes de las distintas bancadas legislativas, los magistrados informaron que el documento se encuentra en su fase final de revisión, por lo que consideraron oportuno compartir su contenido con los congresistas para recibir observaciones y aportes, especialmente de la Comisión de Asuntos Constitucionales y Legislación. Una vez concluido este proceso, el anteproyecto será sometido a aprobación del Pleno de Magistrados y posteriormente remitido al Congreso Nacional para su discusión y eventual aprobación. Nueva inversión en Maquila va a generar 4.000 empleos. Una nueva inversión de la industria textil, confección o maquila estaría por instalarse en Honduras en los próximos meses, con capacidad de generar más de 4.000 empleos directos, destacó el titular de la Secretaría de Desarrollo Económico, Eddie Ordóñez. La posible llegada de la planta surge tras una serie de visitas realizadas junto con el viceministro Fernando Fortín a más de 56 industrias del rubro productivo, de acuerdo con el informe emitido desde esta Secretaría de Gobierno. Eddie Ordóñez amplió que una empresa del sector textil planteó al gobierno el reto de solucionar 10 problemas administrativos y regulatorios para trasladar a Honduras una planta que inicialmente sería instalada en el hermano país de El Salvador. Ya tenemos 9 de esos 10 temas resueltos y eso podría significar más de 4.000 empleos, confió Ordóñez, en un momento en que la industria maquiladora mantiene una caída en sus exportaciones, en especial hacia los Estados Unidos de Norteamérica. Para TV Centro de Noticias, Eduardo Zelaya.

0: ¿Cómo queda de claro? ¿Cómo vuelve el empleo al país? Acaban de escuchar 4,000 empleos. 4,000 empleos más. La cantidad de maquilas que se fue del país con el gobierno anterior es considerable. Se hablaron de 60,000 empleos perdidos. Ellos dijeron que eso era falso, que era el mercado internacional el que había hecho esos movimientos y que no había forma. Dato mata relato. Este gobierno apenas tiene 100 días, claro, no son extraordinarios, pero 4,000 familias, con la noticia que acabamos de escuchar, que iba para El Salvador, porque la cantidad de maquilas que se fueron para Nicaragua de aquí fueron muchas. Yo recuerdo lo del gobierno anterior decir, es que no dicen de que están cerrando porque no tienen mercado mundial.
1: Exacto.
0: Eso es lo que dijeron.
1: Eso es lo que en su momento dieron como
0: excusa.
1: Excusa
0: para perder 60,000 empleos. Oigan, 60,000 empleos.
1: Aquí queda más que demostrado que no puede estar pues en pleito ni la empresa privada ni gobierno. Tienen que fusionarse para que todas las cosas salgan bien.
0: Por eso recuerdo aquel señor de allá del sur que le decía a Marlon Ochoa, nunca has pagado una planilla. No sabes lo que es pagar planilla, seguro social. Nunca te has desvelado por eso. No has tenido una empresa nunca en tu vida. Recuerdo en un debate público que tuvieron uno de los camaroneros, porque bueno, destruyeron el camarón.
1: Sí.
0: Recuerde que esta gente decidió cortar con Taiwán para hacer negocios con China. Y cortaron con Taiwán, con él acabaron también con mucha empresa camaronera, con mucha gente en el sur, muchos empleos. Taiwán tampoco está fácil ahora que ya está el Partido Nacional
1: en
0: el poder, ya, espérenos.
1: Espérenos
0: el domingo, y si esperen, se nos esperan con sopa o algo por el estilo, ya el domingo que ya llegamos, porque
1: no
0: ya,
1: es fácil.
0: Ya el partido no está pasando, no está pasando.
1: No son juguete tampoco,
0: no está pasando. Tienen que hacerse todavía negociaciones. Cancillería tendrá que buscar cómo solventar una situación de estas.
1: Sí.
0: Habrá que esperar, pero
1: sí, habrá que darle tiempo al tiempo.
0: Es buena noticia saber que entre 4, 5 mil y hasta 6 mil empleos pudieran estar llegando con estas nuevas maquilas que se van a instalar en el norte del país. Yo quisiera que se instalaran acá en Siguatepeque, más de alguna, ¿no?
1: En la zona central, por la ubicación geográfica.
0: Pero es
1: increíble cuando las personas están en la búsqueda de empleo, doctor. Hemos visto las imágenes a través de la pantalla de TV Centro, qué cantidad de personas llegan para buscar un puesto.
0: Pero fíjese que hay un fenómeno, y ustedes saben que estoy diciendo la verdad. La gente quiere una maquila, quiere una empresa, pero ya no quieren en casa, ¿no? Ya no quieren como empleadas domésticas.
1: Ya no quieren, eso no lo quieren.
0: Quieren en empresas. No quieren estar, está difícil encontrar también a alguien que colabore en casa.
1: Sí, también.
0: No es fácil.
1: Las personas que trabajan también en la albañilería también no encuentran.
0: Bueno, se fueron.
1: Es un poco complicado. Usted busca una persona para él, cuesta mucho.
0: Muchos se fueron.
1: Como en otro tipo de trabajo que se realiza.
0: Vamos a ver qué es lo que sucede, ¿no? Qué es lo que viene. Pero aquí
1: y esperemos que vengan más, porque el presidente Narrias Fura ha sostenido reuniones en Estados Unidos, por ejemplo. En otros lugares, se supone que es para poder generar empleo y oportunidades en Honduras. Entonces esperemos de que esos días tengan resultados.
0: Internacional.
1: Esperemos que tengan resultados.
0: Pero no ha dicho nada, solo ha dicho que se ha reunido, pero todavía no hay logros.
1: Aún no se sabe. Bueno. Todavía no.
0: Vamos a hacer la pausa, no nos dejen, volvemos con más aquí en TV Centro HD.
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4: Dólar en Honduras. Compra 26 lempiras con 61 centavos. Venta 26 lempiras con 74 centavos. Dólar en Centroamérica. Costa Rica, compra 451 colones, venta 465 colones. Guatemala, compra 7 quetzales con 45 centavos, venta 7 quetzales con 79 centavos. Nicaragua, compra 36 córdobas con 20 centavos, venta 37 córdobas con 10 centavos. Euro en Honduras. Compra 29 lempiras con 81 centavos. Venta 33 lempiras con 53 centavos. Precio del café, $281.30. Presenta un incremento de $6.50. Precio del petróleo, $98.70. Presenta un incremento de $3.28.
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6: Bien, continuamos con TV Centro Noticias Estelar. Damos paso a la siguiente información que se desprende desde el Hospital Santa Teresa en Comayagua, donde la falta de ambulancias propias, Hospital Santa Teresa, pues depende del 911. Y servicios privados para los traslados de los pacientes. La administradora de este centro, la licenciada Nancy González, nos detalla de lo que están realizando en relación a las, al servicio de las ambulancias.
7: Día, licenciada. El hospital, pues, ahorita está dando respuesta, ¿verdad? Les comentaba que nosotros recibimos lo que es 3 ambulancias, ¿verdad? Ya en mal estado, solo estaba una que nos duró como 2 traslados y luego pues se dañó totalmente y ya nos encontrábamos con ambulancias que se encontraban en reparación, ¿verdad? Pero a la fecha seguimos teniendo ese problema, por lo cual nos apoyamos nosotros del 911, de Copeco y de la ambulancia privada.
8: Sin embargo, no se dan abasto con la ambulancia del 911 y las que tiene Copeco, por lo tanto, ustedes han tomado a bien alquilar una ambulancia privada que se está pagando por fondos recuperados.
7: Sí, el pago de la ambulancia privada se realiza por fondo recuperado y hacer saber, ¿verdad?, a la población que no se está, que el familiar del paciente no está pagando ambulancia privada. Ese costo sale del mismo dinero que ellos invierten acá en el hospital al momento que están siendo atendidos por un pago de ingreso, por exámenes clínicos, y ese dinero les es devuelto mediante de que ellos no vayan a pagar la ambulancia.
8: Diariamente, ¿cuántos pacientes son trasladados a Tegucigalpa?
7: Pues mire que durante las 24 horas se anda entre 7 a 10 pacientes trasladados, que en su mayoría han sido pacientes tequeados, secundarios a accidentes de motocicleta.
8: Pero es muy pago el dinero que entra, es muy poco el dinero que entra al Hospital General Santa Teresa. ¿Se estaría agilizando lo más pronto posible para esta nueva ambulancia?
7: Mire, el fondo recuperado que se recepciona el hospital, pues como es a diario, ¿verdad?, no podemos decir que tenemos una cantidad para el mes ya, sino que a diario que se va recepcionando, a diario se va dando respuesta, porque también nosotros por fondo recuperado estamos comprando lo que es material médico quirúrgico, se están haciendo gastos, ¿verdad?, porque lo que buscamos es que el pueblo no esté pagando ningún servicio por negligencia por parte de la administración.
8: Pero los traslados que se hacen en esta ambulancia privada, ¿son pagados diariamente o hay algún contrato con ellos?
7: Fíjese que gracias a Dios, pues con la empresa de que nos brinda este servicio, se llegó a un convenio de que por la misma naturaleza que se recepciona el dinero, nos dan hasta 30 a 40 días para poderles hacer el pago respectivo. Sin embargo, nosotros vamos honrando esas deudas, ¿verdad? El dinero se va recepcionando y vamos sacando esos pagos. Por lo mismo, ¿verdad? Porque los traslados son a diarios y pues primeramente Dios, estamos próximos a que nos van a resolver con una dotación de una ambulancia.
8: ¿Ha tenido conocimiento si esta problemática existe en otros centros asistenciales cercanos?
7: Pues mire que desconozco, ¿verdad? Porque el tema de nosotros pues ha sido siempre amplio en el sentido que de año, llevo 17 años acá, siempre se ha tenido eso de trasladar pacientes también con ambulancia privada. Una, porque la demanda hospitalaria pues ha aumentado grandemente, y otra, el factor motocicleta, accidente, ese nos ha venido a cargar un poquito más, y por eso los pacientes que van en estado delicado, pacientes tequeados, que van graves, ¿verdad? Entonces, creo que se va a seguir dando este tema de las ambulancias y que a veces no nos damos abasto en estar todos los días, ¿verdad? Igual estamos dando mantenimiento a las ambulancias para que poder tener ese servicio, ¿verdad? Y una persona no vaya a ir a fallecer por no tener la ambulancia.
8: Aquí lo importante es que el paciente no paga absolutamente nada.
7: No, el paciente no está pagando nada. Todo el gasto sale aquí. Nosotros tenemos pues las cuentas y la factura de lo que es el informe que vamos a entregar, de lo que se transparente el pago de ambulancia.
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2: ¿Qué se puede comentar cuando el Hospital Santa Teresa ni siquiera tiene ambulancia?
1: Imagínense.
2: Y cuando nos dicen de que aquí tiene que ser policlínico porque tenemos el Hospital Santa Teresa y ni siquiera tienen ambulancia.
1: Tienen que recurrir a la ambulancia del 911 o contrataciones privadas de ambulancia.
2: Acaban de escuchar, no lo estamos inventando.
1: Exactamente.
2: Lo acaban de escuchar. El gobierno anterior, pues obviamente cuando decimos hacer un comentario aquí, no todo el mundo va a estar a favor, ¿no?
1: Claro.
2: Va a haber quienes van a estar molestos.
1: Nuestra responsabilidad es informar.
2: Y creyendo que estamos mintiendo con los datos que estamos dando. Por ejemplo, ayer el dato que se maneja, o desde los días anteriores, creo que fue el lunes, que dijimos que el hospital de Santa Bárbara lo pasaron a un valor de 3.800 millones
1: Salamá, de lempiras. Salamá, Ocotepeque y... Hombre, y Santa Bárbara, los tres hospitales.
2: Por favor.
1: Ayer el doctor Matthew también reaccionaba.
2: Y ves el número que le vamos a colocar en pantalla. Porque hablé con Matthews ayer. Hablé con el doctor Matthews ayer. Dijo que fue quien presentó el proyecto de construcción de los hospitales el 23 de febrero del 2022, con una expansión en el Congreso Nacional. De 79 millones de dólares, que era costo de los hospitales de Santa Bárbara, que iba a ser de 184 camas, el de Salamá, que fue por el que nos quitaron el dinero en Siguatepeque, porque es cierto, Matthews decía que aquí era suficiente un hospital de 25, 36 camas, cosa que le rebatí siempre y que cuando dejó de ser ministro me aceptó, que no puede ser un hospital de 25 camas, tiene que ser un hospital de 100 camas acá en Siguatepeque. Y el de Ocotepeque de 36 camas. Se disparó a más de 279 millones de dólares. Oigan, 200 millones de dólares más el gobierno anterior.
1: 79 inicialmente y 279 finalizó con el presupuesto.
2: Cuando ya tiraron a Matthews. Cuando ya tiraron a Matthews. La exministra Carla Paredes llegó a parar todas las obras que el ministerio de Matthews estaba dirigiendo, que nosotros llevábamos, y ni siquiera fue capaz de terminar el búnker de San Felipe.
1: El búnker de San Felipe, en la capital de la República.
2: Ni siquiera el de ahí. O sea, si fueron a hacer inversiones a Salamá. Yo siempre he dicho, y lo voy a sostener, necesidad hospitalaria está en todo el territorio nacional.
1: Sí.
2: Pero eso no significa de que no se pueda priorizar. Claro, por supuesto, se tiene que priorizar. Y si este gobierno un hospital puede terminar, es el de Siguatepeque. Yo se los he dicho y se los sostengo. Con 120 millones de lempiras se puede terminar la construcción, porque hay que tener una sala de hospitalización de mujeres en cirugía, mujeres y hombres en cirugía, mujeres y hombres en medicina interna, mujeres y hombres en ortopedia, ginecología, pediatría, ortopedia. Ya lo había dicho, de mujeres y hombres. Son 6 naves, más equipar. Y con todos los años que tenemos, 120 millones nos van a ayudar muchísimo. Muchísimo nos van a ayudar 120 millones. Ya se imagina que dijeran 3.800 millones de lempiras para Siguatepeque.
1: La belleza, doctor.
2: Pero aquí no lo van a hacer porque aquí, insisto, no nos van a venir a engañar, no van a poder hacer un latrocinio de ese tamaño, un robo de ese tamaño, una estupidez de ese tamaño acá en Siguatepeque, porque saben que tenemos muchos años conociendo de los valores, de equipo, de construcción. Es más, me volví a comunicar con los señores de Cepudo y se asombraron de los números que les vamos a colocar ahí en pantalla, de cómo se agrandaron. Hay una gráfica que les mandamos. Ya vimos que son 200 millones de dólares más.
1: 200 millones de dólares más. Y 279 al final.
2: Y dejaron hasta sin ambulancia el Santa Teresa. Para que ustedes vean de qué están hablando. Miren, los incrementos de los costos. El funcionario detalló que los hospitales inicialmente contemplados en Santa Bárbara era de 184 camas. El de Salamá de 36, el de Ocotepeque de 35. Pero había un cuadro que les mandé yo a ustedes ahí, compañeros. Hay un cuadro, no lo he mandado, déjenme y lo veo. A ver, no lo he mandado, ahora lo quiero ver.
1: Las comparaciones
2: y este cuadro me lo mandó José Manuel Matos Amaya.
1: Sí, y esta información se desprende del mismo exministro de Salud, sí, el doctor Matos. Él está manifestando todo lo que anteriormente se ha dicho.
2: Y que Octavio Pineda, a través de la CIT y otros más, fueron los que escanecieron. Es más, si ustedes se acuerdan, yo les he dicho que Octavio Pineda antes de las elecciones dijo que no demandaba a Matthews, quien está en pantalla, porque no lo quería hacer mártir antes de las elecciones, pero que una vez que terminaron las elecciones lo iba a querellar. Y aquí está este cuadro que está más simplificado, que me envió José Manuel Matthews.
1: Diferencia
2: en Salamá
1: en cuanto a tamaño y precio es lo que refiere ese cuadro.
2: En Salamá, la construcción, cuando él era ministro, dijo, bueno, vamos a construir 9.500 metros de construcción. Ahí está la cifra. Después vino Octavio Pineda y la ministra y dijeron, no, 9.500 metros, no, 35.000 metros. Y pasó entonces a 1.560 millones. En Ocotepeque, 9.500 metros. Vino la ministra y el ministro de la CIT. Dijeron, no, 9.500, no, para nada. 31.000 metros vamos a construir, 1.500 millones. Santa Bárbara. Se iban a construir 26.317 metros, .64 cuadrados. Dijo la ministra, que ahí la sacaron.
1: De ahí la sacaron para ser ministra, pero
2: se fue a querer vivir a Nacaome después de ser ministra.
1: La doctora Carla.
2: A San Lorenzo, que fue donde se dejó plaza.
1: Dejó plaza, pero no llegaba.
2: Se la cancelaron.
1: No llegó a trabajar.
2: Ya se la cancelaron.
1: Por eso la cancelación.
2: Y ahí la sacan del hospital de Santa Bárbara. Y Matthews tenía programado una construcción de 26.317.64 metros.
1: Entonces, doctor, no está sobrevalorado, sino que aumentaron de tamaño y cantidad en metros cuadrados. ¿Será real el valor que de uno inicialmente tenían ahora cuando ya tienen
2: pero
1: una
2: sabían
1: cantidad
2: que,
1: mayor?
2: Pero sabían que nunca lo iban a terminar.
1: Sí, eso es otra cosa.
2: ¿De dónde van a sacar ese relajo de dinero, ese escándalo de dinero?
1: Pero,
2: ¿de dónde? O sea, lo que hicieron fue las primeras contrataciones, las primeras compras, y con eso nos están investigando. Como dije el lunes, mientras no sean vencidos en juicio, son inocentes.
1: Porque hay que ver si los arranques.
2: Estas cifras están fuera de toda lógica. Fuera de toda lógica.
1: Las bases de estos lugares, de Salamanca, Ocotepeque y Santa Bárbara, hay que ver si realmente esas bases corresponden a la cantidad de metros que ellos adjudican.
2: Por eso van a enviarles ingenieros, auditores, arquitectos.
1: Por eso es la cantidad mayor.
2: Oiga, también, mire, ese hospital de Santa Bárbara es un monstruo. Ese hospital de Santa Bárbara es un monstruo. O sea,
1: ojalá que se logre que este gobierno continúe.
2: Decidieron hacer hospitales monstruosos.
1: Pero que sí serían funcionales, ¿verdad, doctor? Si es algo que no está fuera de la realidad en relación a la finalización, el equipamiento y a la planilla de los empleados.
2: Pero es sencillo. Quieren hacer, o sea, estaban, según ellos, haciendo un hospital de 4.800 millones de lempiras en Santa Bárbara para la salud de los hondureños. Y acabamos de colocarles una noticia que el hospital Santa Teresa de Comayagua no tiene ni siquiera una ambulancia.
1: Actualmente están en esa situación.
2: ¿Dónde está la prioridad? ¿Dónde está el sentido común? ¿Cuándo se perdió el ácido fólico? Vuelvo y se lo repito, ¿cuándo se perdió el ácido fólico de esta gente? Y bueno, ya estos que están a esta edad, pues ya no, los estudios son nuevos para darles omega en el último trimestre, terminen de formarse su cerebro. Pero ácido fólico ya hasta los mis tiempos, creo que mi madre tomó ácido fólico. Y para nosotros, o sea, ¿qué sentido tiene? O sea, ¿en qué país viven? Si no tienen ni siquiera cómo trasladar, oiga bien, no tienen cómo trasladar los pacientes del Santa Teresa al hospital escuela. Y estaban haciendo proyectos de 4.800 millones de dólares. Y ya se los detuvo el Ministerio Público y los van a investigar.
1: Ahora,
2: porque es una salvajada.
1: Si logran la finalización de la investigación y refleja que no hay nada que pueda dársele da un acuse de algo, ojalá que este gobierno continúe con los hospitales y lo finalice. Y no, continúe con el hospital de Siguatepeque, obviamente.
2: Yo escuché a Narry Juan Afuera decir que van a continuar. Lo escuché en una entrevista, pero a mí me da la impresión de que Narry Juan Afuera le metió la presión la conferencia de prensa. Uh-huh. Porque sus dos viceministros han dicho reiteradas veces que lo que van a hacer es fortalecer el Catarino.
1: Uh-huh. San Pedro Sula.
2: El hospital escuela.
1: Tegucigalpa.
2: Los 17 que hay. Uh-huh. Y que no van a terminar ninguno. Y que el de Siguatepeque siguen pensando que será un policlínico. Y en algún momento hubo un conato de querer hacerlo centro de salud de altas dimensiones. Si ustedes pensaban que nosotros íbamos a cambiar nuestra opinión, están muy equivocados. Seguimos siendo los mismos. Seguimos siendo los mismos. Y ahora mismo hay un diputado del departamento de Comayagua que me ha estado escribiendo, que está a punto de reunirse con Tomás Zambrano. Me dijo, tengo una reunión dentro de... Ahora a mí me faltan 3 minutos porque a las 6 es que van a estar en la oficina del presidente del Congreso. Y me pidió información. Y reitero, regidores saben lo que yo estoy diciendo. Regidores saben y el propio alcalde sabe lo que yo estoy diciendo. El viceministro José Manuel Hurtado dijo, yo le dije, la organización se pudo, nos está ayudando mucho. Y me encantaría, viceministro, que volviéramos a traer a la mesa a la organización Cepudo porque tienen un buen equipo de trabajo. Su respuesta delante de todos, no solo delante de mí, fue no, no traigamos la organización Cepudo porque cobra, tiene un porcentaje de utilidad. Mm. Mi respuesta ahí fue, pues no, que yo sepa no. Mm. No, como no, usted no está enterado, pero así es. Digo, pues no. Pero me quedé con esa curiosidad y hablé con el ingeniero Urbina, Darío Urbina, y le dije, ingeniero, mire, lo llamo porque tuvimos una reunión con uno de los viceministros, y el viceministro dice que ustedes cobran entre el 5 y el 10% de lo que hacen. Yo jamás, nunca lo hemos hecho. Ni siquiera puedo decirle que en Siguatepeque iba a ser una excepción, nunca lo hemos hecho. Uh-huh. Es más, me dijo, de los 195 millones que la CESAL, que la Secretaría de Salud nos dio a nosotros, para hacer 50 centros de estabilización de emergencia médica, SEM, más el hospital de Ocotepeque, más el hospital de Siguatepeque, no los pudimos ejecutar, porque nunca nos pudimos poner de acuerdo. Todo lo rechazaba la Secretaría de Salud con sus arquitectos e ingenieros. Todo.
1: Del gobierno anterior. Todo
2: del gobierno anterior. Entonces ese dinero estuvo en una cuenta. Y nosotros fuimos al banco con ese dinero y le fuimos a decir al banco que íbamos a colocarlo en un plazo, en un trato especial, en un plazo, para que nos generara al menos algo de intereses. Y nosotros no le regresamos ese dinero a la CESAL, le regresamos lo que nos dieron más intereses, porque no nos dejaron trabajar. Y usted puede decirle en su canal públicamente, y usted puede ponerme enfrente del ministro y de quien sea, y le demuestro que no es cierto, que es mentira. Fue desastroso. O sea, yo no sé de qué se asustan de un 19%, porque fue desastroso. Es más, hasta muchos sacaron. Un proyecto de 4.800 millones ahí en Santa Bárbara, y aquí a 20 minutos de nosotros, ni siquiera hay una ambulancia, y están contratando servicio privado, y lo están haciendo público para decir, ¿saben por qué? Porque no tenemos ambulancia. Y ustedes creen que solo envían un paciente para Tegucigalpa por día, ustedes no. Calculen, no, hombre, sí, si les puedo asegurar de que como rapidito de Siguatepeque, sí, como allá está, va, deja uno, viene por otro, sí, va por uno, va hacia el otro, porque ahí no hay nada.
1: Bueno, y contratación de ambulancias privadas.
2: Pero las autoridades dicen, incluso las actuales, tienen que saber de que Santa Teresa no va a suplir las necesidades de esta zona. Ni siquiera puede con las de él. Ni siquiera tienen ambulancias. Y van a decir ahora, no, es que espérense que tenemos presupuesto y ahora sí vamos a fortalecer el hospital de Santa Teresa. Pueden fortalecer el hospital de Santa Teresa y deben fortalecer el hospital de Santa Teresa, pero no será suficiente. Siempre se necesita hospital. Yo no digo policlínico. Ya pusieron cuidado a eso. Nunca hablo de policlínico. Yo hablo de hospital. Ustedes tienen mejor opinión. Y ustedes sabrán si esta gente estaba cuerda. A lo mejor ocupan tratamiento, ¿no? Después de la pausa.
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